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Buenas tardes, amigos del Gallito, la que toca éxitos. Ya nos encontramos en el Rancho del Cora con esos recuerdos bonitos del ayer. Acá estamos ya recibiendo sus llamadas. Hace un momentito estaba platicando acerca de todas esas cosas que nos hicieron falta en su momento, pero que no nos dábamos cuenta. Porque el mundo en el rancho, en el campo, pues era hermoso. Y no nos importaba que no anduviéramos bien vestidos, bien calzados. ¿A poco no es cierto? No, sí. Todo y más en nuestra vida de niñez, en nuestra infancia, todo era alegría. Todo era también un ir y venir y sobre todo ir conociendo el mundo y adaptándonos. Pero nuestro mundo, ¿verdad? Allá, ruralmente hablando. Desde niño, pues yo aprendí, igual que usted, a ayudar en las tareas de la casa. ¿Eh? Porque nos encargábamos también de cuidar a los animalitos, de darles de comer. Nadie nos obligaba hasta... Nos encantaba, ¿verdad? ¿Que sí? Sí. Y bueno, pues ahora uno entiende que todo aquello que aprendió al lado de la familia, en situación precaria, pobrecita, humilde, pues nos sirvió tanto como lo de la escuela, ¿verdad? Así que para ti que estás escuchando, quieres compartir algo con nosotros, estamos a la orden. De niña o de niño te hizo falta algo. Tú deseabas, no sé, por ejemplo, estrenar zapatitos, tenis, ¿eh? Pues coméntanos. Aquí estamos para las personas que están muy agradecidas con sus padres, que a pesar de no haber tenido escuela, sus papás sacaron adelante, ¿verdad?, a sus hijos. ¿Tienes agradecimiento? Bueno, bienvenida a tu plática, a tu historia. Estamos para compartir nuestras anécdotas del ayer aquí, en el Rancho del Cora del Gallito, la que toca éxitos.

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0: El Gallito, 1010-93.7, la que toca éxitos. 5 de la tarde ya, 21 minutos. 5:21, ¿cómo les va con el calorcito? A gusto, ¿no? Oh, bueno, pues ya estamos acostumbrados, dice por acá un compa. Aquí estamos con el saludo para nuestra gente del área de Deleno. Mis amigos de Tipton y en Huasco, igualmente a los que nos oyen en Corrales. Tenemos mucho auditorio, mucha audiencia, muy amables. Por allá también el área de Potterville, en el condado de Fresno, muy amables. Allá en Chowchilla nos están escuchando. Y en el área del poblado de Ridley, muchas gracias a todos ustedes. Señora Beatriz, saludos a su familia y hasta allá, hasta el área de San Francisco, ¿verdad? Allá en Santa Rosa. Bueno, gracias por escucharnos, sí. Tengo por acá a otra de las comadritas tan lindas, tan amables, que se reportan al programa. Y dice que usted, pues, tiene grato recuerdo de su papá porque, pues, tenía lo que necesitaba, no precisamente nada de abundancia, ¿verdad? Pero uno decía que lo poquito que tenía era suficiente, ¿no?
1: Sí, pues sí, que gracias a Dios descalza, no puedo decir que anduve siempre, mis papás le buscaban a ver de qué manera nos calzaban, pero más que todo uno siempre estrenaba en los días festivos o en su cumpleaños, siempre le compraban zapatos nuevos o ropa nueva, entonces uno estaba contento ahí, pues aunque sea sencillamente, pero nunca nos quedaron descalzos, bendito sea Dios.
0: Sí, porque aquí me comparten otras personas que sí fue muy dura la situación en la época, porque yo creo que a mí en lo personal también, bendito Dios, nunca me faltó nada, pero sí usé huaraches, ya que en México era muy común las sandalias, sí, de huarache.
1: Huaraches o hasta zapatos plásticos, pues era para uno, era gran cosa cargar unos zapatos nuevos, aunque sea plásticos, ¿verdad? Que ahora les digo a mis hijas, no hombre, todo eso fue lo que yo usé, les digo, y ahora es algo como una moda.
0: Así,
1: ¿verdad?
0: Es. ¿Cómo cambian las cosas? De verdad, es cierto.
1: Ya no lo usan por pobreza, sino que por moda, igual por que moda, los zapatos, los sí. Pantalones. Ya ve, mi mamá siempre estaba ahí en la máquina remendando de pantalones a mi papá y a mis hermanos. Y ahora más bien rotos los usan.
0: Sí, yo me acuerdo que había siempre una cajita donde estaba el dedal, las agujas, los hilitos de colores para remendar la camisa o para arreglar la ropa, ya sea pantalón o lo que sea, ¿no?
1: El metro, yo siempre tengo mi metro desde que tenía como 14 años, todavía guardo mi metro así de unos que hay de plásticos, pues.
0: Sí, el sastre y la costurera siempre traían el metro colgado, pero quédese aquí para que nos platique cómo era y cómo aprendió el oficio o el arte de la costura. Seguimos, amigos, en el Rancho del Cora, aquí en el Gallito, la que toca éxitos. Y por cierto que esta me la pidió y por fin ya se la tengo aquí, ¿eh?
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12: Muy buenas tardes, amigos. Es el gallito, claro que sí, la que toca éxitos. Son las 5:38, faltan 22 para que sean las 6. Y bueno, pues aquí estoy con otra de las comadres, una muy buena amiga que está platicando de niña lo que aprendió, ¿verdad? Porque cuando uno es hombrecito, le toca el trabajo duro y pesado. Y claro, uno va desde pequeño enseñando a lo que uno le gusta y quiere ser en la vida, ¿no? Con las manualidades y con lo aprendido en el campo, en el rancho, en la ciudad, en el barrio, donde quiera, ¿verdad? De ahí va uno pues limándose y para llegar al momento, pues ya sea si hay oportunidad de estudiar, perfecto. Y si no, pues algún oficio, ¿verdad? Así que usted aprendió a coser con su máquina.
13: Gracias a Dios, sí, a usar la máquina.
12: Como mujercita, pues le tocó aprender a coser.
13: Ya, claro, sí, a fabricar cosas, blusas o vestidos y así, lo que fuera necesario.
12: Ah, qué bueno. Y lo importante también que de niñas se ve la aptitud de que tengan para ciertas cosas, los niños. Y en su caso, pues
13: sí, aprendió es bonito.
12: La costura. Y es bonito. Era bonito aprender una manera de emplear el tiempo, porque recuerdo que había las manualidades en la escuela para que enseñarle a uno, ¿no? También a ser creativo, ¿verdad?
13: A tejer, a bordar y a hacer crochet también, todo eso aprendimos.
12: No, palabra mayor. Usted ya era una diseñadora en aquella época.
13: Gracias a Dios, aunque sea un poquito, pero de todo, ahí a todo lo hacemos.
12: Sí. Bueno, pues muchas gracias por compartir con nosotros, ¿eh?
13: Gracias a usted, aquí le seguimos escuchando y también ya se comunicaron conmigo para el niño, los abuelitos.
12: Ah, qué bueno, y así ya le están llamando. Agradeciendo a todas las personas, ¿verdad? Que de alguna manera, pues ya, pues estuvieron con nosotros y para, pues pedir, sobre todo la opinión de qué tal la pasamos. Ahora seguimos y aquí está recordando a Eulalio, el piporro, los ojos de Pancha. ¡Órale, el gallito!
14: ¡Ontas, Pancha, ontas! ¡Ahí estás! ¡Pues ahí te va!

0: quiero hablar con Pancha.
1: Bueno, ¿quién habla? ¿Pancha grande o Pancha chica? Pues me confundí porque están iguales de panchona las dos, ¿eh?
0: No está Panchita. Se fue para el otro lado. A las pizcas. Con razón, yo lo estoy cantando polka. Ya está allá con los güeros. Pues le voy a cantar rock and roll ranchero. ¡Échale!

paren la rock and roll. Qué bonito acabaron, hombre, igual que empezaron. Ya llegó Pancha, raza. Bueno, Pancha, ahí estás. ¿Cuándo llegaste? Estás panchando. Válgame Dios, qué mujer tan hacendosa. Pues ya que estás aquí, ¡que venga la polca! ¡Echa!

seguimos atizando el fogón para que nos hagan las tortillas a mano en el comal. Este es el Rancho del Cora, del Gallito, la que toca éxitos.

0: 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Aquí estamos, amigos, en el Rancho del Cora, ya casi terminando. Y bueno, estábamos platicando de esas cosas que aprendimos de niños, ¿no? Y muchas de las mujeres aprendieron a tortear bien rico, ¿eh? Oh, ya no, claro, claro, yo entiendo hoy, qué esperanza, ¿verdad? De que una niña, no, ahora pues tiene nuevas ilusiones, tiene proyectos, ¿verdad? ¿Cuál debe de ser? Porque la mujer se ha empoderado mucho. Pero tú dices que allá en tu casa sí aprendieron tus hermanas, ¿no?
1: Mis hermanos, a Dios gracias, enseñaron a moler. Ahora no, ahora llega la tortillería hasta la puerta de la casa, llegan las motos.
0: Así es, se acabó el sacrificio aquel de tener que hacer el nixtamal, luego molerlo y sacar la masa en el metate o en el molino. Claro, los que ya tenían molino en aquella época. Pero hoy en día tenemos la tortillería ahí cerquita. Pero bueno, hablando ahora de las tortillas y cómo se hacían, cuando a ti te mandaban por leña, ¿tú traías cualquier leña de cualquier árbol o tenía que ser una leña especial para que durara más ardiendo en el fogón?
1: No, pues lo que cayera, si era de la buena, mucho mejor. Uh-huh. De cubata, de rompebotas, los palos más seleccionados,
0: pues. Pues yo pensaba que uno de niño, cuando lo mandaban por la leña, iba uno a agarrar lo que cayera y lo que hubiera, no andaba buscando qué tipo de leña.
1: No, pero este echa mucho humo.
0: Ah, sí, no, ahí te descubrí.
1: Me engañaban. Me decían más que vaya lejos, porque este buena, una carguita buena. Mi burro teníamos hasta.
0: ¿Y te terciabas tú la leña o traías un burrito, un caballito o qué?
1: No, oh, cargando, pues ya te respeto. Tenía un burro que era bronquísimo, al menos, porque dejarse cargar por un niño, pues no.
0: Oye, cuéntanos, ¿tú naciste ahí en Huajuapan de León, Oaxaca? ¿O fue ya de grande, o cómo?
1: Era un ranchito allá del distrito de Silacahuapan.
0: Ah, ok.
1: Porque allí yo le digo rancho de los guajolotes, porque hay una de guajolotes.
0: Oh, sí.
1: Ya, pues toda la gente se vino para acá, emigraron, hicieron residentes. Ya, nomás los más ancianitos estaban allá.
0: Todavía hay regiones, oye, donde hay guajolotes salvajes, ¿no?
1: No, ya no hay allá. No. Es de los crían las señoras en sus casas, lo que son señoras curiosas.
0: Ah, ok.
1: Hay un guajolote de Chihuahua, dicen ellas, vale 2,000 pesos. 2,000, 2,200, ahorita actualmente, pues.
0: ¿Y nunca comiste alguna gallineta que hay en el monte?
1: No, pues no, ya se
2: extinguieron allá las montesas, ¿no?
0: Las chachalacas, sí, pues, también, ¿no?
2: Oh, sí, cómo no. Me dijo un día un pariente, vamos a almorzar la casa, y dice, vamos, pues, que empieza el chilatito, ¿no, hombre? ¿A poco sabes qué es? El chichalaca, le digo.
0: ¿De dónde creía que eras, pues? Bueno, seguimos. Es el Rancho del Cora aquí en El Gallito.

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6: 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encontrado la solución a muchos de sus problemas. Muchas de esas llamadas que nos hacen acá a nuestro automático, a nuestra línea habilitada, son casos parecidos o similares al que usted está atravesando o al que usted está pasando, señora. 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
6: Continuamos, astróloga Sara, y le comentamos a nuestros oyentes que nosotros estamos aquí para brindarles esa mano amiga. Nosotros estamos aquí para brindarles a ustedes esa ayuda espiritual, esa ayuda que usted necesita, señora, cansada de tomar medicamentos, de que va a los doctores y siempre le dicen lo mismo, que los exámenes le salen bien, pero que usted sigue con esa enfermedad, señora, es porque lo suyo no es normal, no es orgánico. Puede ser una enfermedad puesta a través de un trabajo de brujería, a través de un trabajo de hechicería, de un amarre, de un entongamiento. Hoy en día, amigo, hermana, escúcheme muy bien. Hay muchas personas que se dedican a hacerle daño a los demás seres humanos. Son personas que no han podido alcanzar su sueño, su meta o su objetivo. ¿Y qué quieren? Que esa otra persona no lo logre, no lo haga. Yo invito a esa persona que no ha alcanzado sus sueños, metas y objetivos, a que se comunique conmigo, a que busque esa oportunidad de poder transformar todo eso malo que hay en su vida, de poder cambiar todo eso negativo que hay en su vida por algo positivo. 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Recuerden, amigos y hermanos, que el cuarzo rítico yo lo entrego por toda consulta personal. Muchas personas me han dicho: maestro Miguel, gracias al cuarzo rítico hoy tengo una mejor calidad de vida. ¿Por qué? Porque ese cuarzo rítico, amigo y hermano, es un cuarzo de protección personal. Lo protege contra las malas amistades, lo protege contra las personas envidiosas, pero sobre todo lo protege a usted de ser víctima de un trabajo de brujería, hechicería o magia negra. Ese cuarzo rítico lo llena a usted de toda esa energía positiva, lo recubre a usted como ese caparazón que tiene la tortuga. ¿Qué hace el cuarzo rítico? Recoge todo eso malo. Y por eso, cada 3 meses, amigo y hermano, usted debe traerlo a mi recinto espiritual para volverlo a energetizar. ¿Yo qué hago? Agarro el cuarzo rítico, le hago esa limpia, le quito todas esas impurezas que ha recogido en el trasegar de esos 3 meses y se lo vuelvo a entregar de una manera tal que usted se sienta nuevamente protegido. 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Voy a iniciar, ya tengo la primera comunicación. Adelante, platíquenos. ¿Cuál es el motivo de su llamado telefónico? Regálenos su nombre.
7: Hola, yo soy Claudia Guevara. Es el 15 de septiembre de 1986. Estoy muy preocupada. La verdad, ya tengo como 7 meses que tengo un problema en mi ombligo, mi estructura. Ya fui con diferentes médicos y ellos no me encuentran nada. Ya me hicieron estudios. Ellos me limpian, pero no me encuentran nada. Dicen que no tengo nada, pero no me deja de salir pus. La verdad, yo estoy muy, muy preocupada por eso. Yo quiero saber qué es lo que está pasando conmigo.
6: Ay, mi querida amiga Claudia, vea,
8: Estos son justamente esos casos que se ven en muy pocas ocasiones, ¿eh? Mire, amiga mía, quizás acá en los Estados Unidos no sea algo que, sea frecuente, aunque suele pasar también. No es muy frecuente, pero suele pasar. Pero en Latinoamérica, de México para abajo, lamentablemente es muy normal de que muchos santeros, espiritistas, brujos o chamanes, curanderos, rezanderos, hagan rituales o sacrificios con bebés, con recién nacidos, ¿eh? Aquí la gente dice, bueno, pero acá en Estados Unidos es algo que se llegaría a saber y no, pero mayormente no. Porque esos bebés los traen de otro lado, los pasan de contrabando por la frontera y son bebés que acá son utilizados para eso. ¿Cuántas veces no es sabido en la televisión, en la radio, por las noticias de bebés que han sido utilizados como mulas del narcotráfico? Y así como sirven como mulas del narcotráfico, también sirven como elementos para ser sacrificados. Perdón que lo diga de esta forma, de esta manera. Eso es lo que está pasando con usted, Claudia. A usted le están haciendo un ritual que se llama de cordón umbilical, a través del sacrificio de un niño, pero esto no lo están haciendo acá en los Estados Unidos. Esto lo están haciendo justamente allá por los lados de Oaxaca. Yo le voy a pedir que por favor usted se me quede ahí en línea y ya hablo con usted de fuera del aire. ¿Le parece bien?
7: Ay, la verdad, no sé por qué. Yo la verdad es que no le he hecho daño a nadie, como para que estén haciendo algo así en mi contra.
8: Mire, Claudia, yo sé que usted nunca le ha hecho daño a nadie, pero vea, Jesús originó envidia en los demás, pero de ellos hacia Jesús, y a usted también la envidian. ¿Por qué? Porque saben que usted es una persona trabajadora, luchadora, emprendedora, que usted vino acá y con un gran sacrificio logró sus papeles, y que gracias a eso usted ha mantenido allá a su mamita, a su papito, y les ha colaborado a ellos. Les compró una casita, los tiene bien organizados a ellos, y cuando usted ha ido, usted ha tratado de ayudar, pero a los suyos, a sus hermanos, y eso. Pero hay gente que de su propia familia que no la ven a usted bien o con buenos ojos, porque ellos pensaban que usted tenía también la obligación de ayudarlos a ellos. Pero mire, quédese allí, por favor, y ya hablamos fuera del aire, ¿ok?
7: Sí, claro.
8: Muchas gracias. Amigos y hermanos, recuerden que hoy en día, desafortunadamente, eso suele suceder. Personas que llegan acá a los Estados Unidos en busca de ese sueño americano, en busca de lograr sus metas, sueños y objetivos, lo hacen y luego ayudan a su familia allá en su país. Pero hay personas, hay familiares en segundo o tercer grado que creen que es obligación, que a ellos también los tienen que ayudar, y como no lo hacen, buscan la forma y la manera a través de un trabajo de brujería para que usted padezca complicaciones y dificultades. Por eso yo los invito, amigos y hermanos, para que ustedes me den la chance y se comuniquen conmigo. 661-866-1032, 661-866-1032.
5: 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Ya tenemos llamada, adelante, platíquele al maestro.
9: Sergio Carreño.
8: Sergio, muchísimas gracias por su llamado telefónico, Dios me lo bendiga. Sergio, ¿cuánto tiempo lleva escuchando el programa? ¿Y es la primera vez que te comunicas con nosotros o anteriormente ya te habías comunicado, Sergio?
9: No, es la primera vez que lo voy a hacer.
8: Regálame, por favor, tu fecha de nacimiento.
9: Yo soy del 5 de diciembre de 1977.
8: Sagitariano, mi querido hermano. Y cuénteme, ¿cuál es tu consulta?
9: Mire, ya tiene bastantes años que la verdad me ha ido bastante mal. Lo más grave es que me acusaron de robo y fui incluido medio año de eso. Obviamente, pues eso trajo que mi mujer fuera con otro vato.
10: Yeah.
9: Y de ahí, pues ya de ahí mis hijos andan muy mal, ¿sí? Entonces, pues yo no veo la mía desde hace como 3 años ya. En lugar de ir para arriba, voy para abajo y para atrás como los cangrejos. Yo le llamo porque necesito que usted me ayude.
10: Bueno, Sergio, según estoy viendo acá a través de su carta astral, a ti te están haciendo un trabajo muy fuerte en la ciudad de Catemaco. No sé si has escuchado hablar de esta ciudad allá en México, y allí te están haciendo unos rituales para que todos tus proyectos, tus metas, tus objetivos se te vengan abajo. También querían destruir tu casa, tu hogar, tu familia, pero de tal forma, de tal manera que te quieren marginar para que nunca jamás vuelvas a tener esa base sólida para construir tus sueños y tus objetivos. Voy a necesitar que juntos

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1: Persona con fe, pero sobre todo es una persona con esperanza. 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
2: 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Maestro, ¿seguimos?
1: Así es, astróloga Sara, continuamos. Y lo más importante es que continuamos brindándoles a nuestros amigos y amigas, a nuestros oyentes, la oportunidad de poder transformar todo eso malo que hay en su vida por algo bueno, por algo positivo. Es el momento del cambio, es el momento de decir basta. Usted, amigo latino, que llegó acá a los Estados Unidos con esa meta, con ese sueño americano, con esa perspectiva de poder mejorar su calidad de vida y de paso ayudar a sus familiares en su país, y que no ha sido posible, que ha tenido tropezones, que ha tenido obstáculos, no se preocupe, amigo y hermano. Siempre hay una luz al final del sendero. 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Amigo, yo sé que hoy en día todavía hay muchos latinos que viven agüitados, asustados por lo que sucede acá con el gobierno en los Estados Unidos con respecto a la migra. Personas que aún se encuentran como ilegales, como migrantes acá en el país de las oportunidades, y tienen ese miedo de salir a su chamba, a su trabajo. Yo los invito para que dejen ese miedo. Yo los invito para que ustedes depositen esa confianza en mí. Yo les doy ese amuleto. Yo les doy ese talismán para que usted se sienta protegido. ¿Cómo lo adquiere usted? 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Voy a continuar, ya tengo una nueva comunicación. Adelante, platíquenos. ¿Cuál es el motivo de su llamado telefónico? Antes que nada, regálenos su nombre.
3: Me llamo Irene Osorio. Mi fecha de nacimiento es el 14 de marzo de 1985. Mire, yo tengo unos problemas de salud. Tengo mucha resequedad en mis labios. También tengo mucha sensación de, así como mi garganta rasposita todo el tiempo. Y mi piel está muy sensible. Así que con cualquier cosita que yo agarre o cualquier cosita me hace alergia, entonces todo el tiempo me está haciendo como heridas, me irrita, me arde, o sea, la paso muy mal. Y también mi periodo se me está atrasando mucho estos últimos meses. La verdad me siento muy mal porque todo se me junta, todo me duele y la verdad no sé qué hacer.
1: Irene, mi querida amiga, gracias por su llamado telefónico. Dios me la bendiga. Y mirando acá las cartas del tarot, mi estimada hermana, me estoy dando cuenta de lo siguiente. Tienes un amarre sexual en séptimo grado espiritual, y présteme mucha atención, mi querida amiga. Yo sé

0: vergonzoso, pero igual estamos en la radio y nadie la está mirando a usted, solamente están sabiendo que usted se llama Irene, pero no saben si usted es de TAF o es de Lancaster o de Tulare o si es de Bakersfield o si usted nos está llamando de Fresno, de Modesto. La gente no está sabiendo realmente de dónde está llamando usted y solamente saben que se llama Irene, mi querida amiga. ¿Y sabe cuántas Irenes hay? Muchísimas, mi estimada hermana. Présteme mucha atención, Irene. Usted hace un tiempo atrás tenía una pareja con la cual obviamente usted mantenía relaciones sexuales y este hombre le hizo a usted un amarre sexual vaginal y otro oral. Cuando usted, mi querida amiga, le practicaba sexo oral a él y pues tragaba su semen, obviamente, mi querida amiga, lo que usted estaba haciendo era recibir justamente ese amarre sexual que él le había hecho. Y de allí, cuando pasaron los meses y usted termina separándose de este hombre porque era un hombre manipulador, tóxico, es un hombre posesivo, celoso, y usted se dio cuenta que realmente esa relación no iba a prosperar, pues lamentablemente, mi querida amiga, usted, lamentablemente para él, pero beneficiosamente para usted, usted tomó la decisión de alejarse de él. Y hoy es cuando empieza a originarse justamente la reacción de este amarre sexual o este trabajo de brujería sexual que le hicieron a usted a través de ese tomizo, de ese bebedizo y obviamente a través de las relaciones íntimas que mantenía usted con él. Esto, mi querida amiga, la va a llevar a usted a una descompostura total. Usted puede visitar a los mejores médicos, no le van a encontrar absolutamente nada. La van a tratar a usted contra problemas estomacales como el reflujo, van a decir que usted tiene úlceras gástricas, en fin. Pero los tratamientos no van a llegar a ningún término positivo, ya que lo suyo no es una enfermedad natural. Quédese, por favor, ahí en línea y ya estoy con usted fuera del aire. ¿Le parece bien?
1: Está bien, muchas gracias.
0: Gracias a usted, Irene, por su llamado telefónico. Amigos y hermanos, recuerden que hoy en día hay muchos hombres que le hacen amarres sexuales a sus parejas. ¿Con qué objetivo? De que si se llegan a separar o si de pronto hay una ruptura en esa relación, la mujer quede allí como que buscándolo toda la vida con ese amarre. Pero amigos y hermanos, recuerden que el karma existe y a veces cuando queremos hacer algo, eso se puede devolver. Nosotros estamos aquí, amigos y hermanos, ¿con qué objetivo? Con el objetivo de, a través de rituales naturales, rituales holísticos, a través de la aromaterapia, frutoterapia, orinoterapia, a través de la homeopatía, ayudarles a encontrar una solución a cualquier problema, cualquier trabajo de brujería, cualquier trabajo de hechicería, amarre, entongamiento, entierro, alumbramiento, sortilegio, endulzamiento. 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Voy a continuar, ya tenemos una nueva comunicación. Adelante, platíquenos. ¿Cuál es su nombre? Antes que nada, Cuéntenos, ¿cuál es el motivo de su llamado telefónico?
1: Hola, gracias. Soy Yolanda Arismendi.
0: Yolanda, ¿cuál es su fecha de nacimiento?
1: En esta ocasión hablo para dar un agradecimiento.
0: Bueno, mi querida amiga, ¿y a qué se debe, Yolanda, este agradecimiento?
1: Pues mire, yo soy madre soltera.
2: Sí.
1: Me estaba yendo bastante mal. Dentro de lo económico, pues me eché unas deudas con las que ya no podía. Lo busqué, lo visité, me citó en su oficina, llegué, me quitó un saldamiento terrible y pues ahorita ya voy mucho mejor, voy saliendo de eso.
0: Mi estimada hermana, veo que valió la pena el esfuerzo, el sacrificio que hiciste para cambiar tu vida. Ahora, hay personas que están escuchando el programa en estos momentos y que no saben qué hacer en sus vidas, que están fracasando en el amor, en el trabajo, en la economía. ¿Qué les dirías a ellos?
1: Que se acerquen con usted, que lo busquen, porque realmente ustedes sí ayudan. Ustedes sí, aquí estoy yo diciéndoles mi testimonio. Que se acerquen.
0: Hechos y no palabras. ¿Qué estás esperando? 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Amiga Yolanda, los materiales que se te pidieron a ti para hacerte esa limpia, ¿fueron difíciles de conseguir o fueron fáciles?
1: Muy fáciles, muy, muy fáciles.
0: Hay personas que dicen, es que mire, yo en redes sociales me comuniqué con una persona y mandé mucho dinero a México o mandé mucho dinero a Guatemala, a Perú, a Colombia y estoy tan decepcionado o decepcionada porque no me ayudaron. ¿Tú gastaste mucho dinero en los materiales que se te pidieron o no, Yolanda?
1: No, algunas cosas ya las tenía en casa, algunas me tocó conseguirlas, pero súper fácil.
0: Bien, viste los resultados, por eso nos estás llamando y este testimonio lo das de corazón a conciencia o es porque se te dijo, es una obligación, sí o sí, tienes que darnos tu testimonio o fue de forma libre.
1: No, yo le estoy marcando porque quiero que las demás personas se acerquen y puedan estar bien y tranquilas.
0: Esto es, amigos y amigas, lo que realmente nosotros logramos cuando ustedes nos permiten enseñarles con los hechos y no con las palabras que tenemos el conocimiento. Yolanda, quiero agradecerte muchísimo por haber cumplido con tu palabra y por regalarnos este testimonio de agradecimiento. Muchas gracias.
1: Gracias, hasta luego.
0: Recuerden muy bien, amigos y hermanos, hechos y no palabras. Es lo que define nuestra ayuda. Ver para creer es lo que te hará a ti darte cuenta que tenemos la capacidad de brindarte un cambio en tu vida. 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Recordándoles, amigos y hermanos, que nosotros a través del cuarzo rítico, a través de ese talismán que le entregamos como un talismán de protección, como un talismán para que usted, amigo y hermana, sienta esa energía positiva y sienta esa protección al momento de ir a su chamba, a su trabajo, al momento de salir de su casa, si está en su oficina, si está en su lugar de trabajo o si por el contrario usted se encuentra en casa. ¿Por qué es de protección? Porque inclusive usted en casa recibe visitas de muchas personas, inclusive de los mismos familiares que llevan toda esa energía negativa, que llevan, o mejor, que irradian toda esa energía en el cual ese cuarzo rítico la absorbe. Por eso cada 3 meses deben traerlo a mi recinto espiritual para volverlo a energetizar. Y recuerden que yo lo entrego gratuitamente por toda consulta personal que ustedes tengan conmigo acá en mi recinto de ayuda espiritual. 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Estamos finalizando. Por acá me dicen que el tiempo se nos está agotando. Recuerden, amigos y hermanos, que la invitación es mañana a la misma hora.
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3: 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Amigos, esta noche en Misterios Ocultos, Cristian Barragán está con nosotros en nuestra programación especial desde el Ecuador. Vamos a conversar con él de estas, ahora sí que estos fenómenos paranormales, esas historias fantásticas. Hoy hablaremos de los espíritus dueños de la casa. Resulta que esta familia tuvo que convivir con estos espíritus durante mucho tiempo. Cristian, buenas noches, bienvenido al programa.
4: Buenas noches, Mayra, un gusto de nuevo estar contigo y con Misterios Ocultos. Sí, al momento de estar con esta familia, lo principal que se me vino a la mente es algo escalofriante lo que pude relatar y anotar en las entrevistas que le hice a esta familia. Porque imagínate que de golpe ellos me dicen, son espectros que prácticamente son 7 espectros. Son 6 hombres y una mujer de blanco que llora con 2 niños en brazos. Por eso los inquilinos de esta casa duermen en la vereda ciertas noches para evitar ser molestados en la casa. Yo no puedo imaginarme, al momento que yo les entrevisté a esta familia, Mayra,
3: sí,
4: ellos me decían que había momentos que ellos dormían afuera de la casa. O sea, imagínate cómo es este tipo de energía o este tipo de espíritus.
3: Claro.
4: Yo ya les digo, bajos astrales, porque para hacerse manifestar tanto, para molestarles a esta familia, para que tú en tu hábitat, en tu hogar, si están pasando acontecimientos paranormales y llega un momento que ya no puedes aguantar tanto e incluso tienes que dormir afuera de tu casa, es algo escalofriante y sorprendente, se podría decir, sobre esta familia que durante varios años tuvieron en su hogar a este tipo de energías. No se puede decir que era un fantasma, un demonio, sino que, como vuelvo y repito, eran 7 fantasmas, 7 de energías, 7 demonios, como ellos lo denominaban. Se dice que eran 6 hombres y una mujer de blanco que tenía 2 niños en brazo, y que relativamente ellos, cuando ya no podían más, tenían que salir varias noches a fuera del hogar a dormir en la vereda, inclusive, y mira, hasta dónde llega esto.
3: Cristian, ¿quiere decir que estos eran los dueños anteriores, los que estaban apareciéndose a esta familia, pero 7 en total? ¿Habrán muerto juntos?
4: Mira, como tú dices, el dueño, se dice que el anterior dueño de esta casa hace años fue asesinado de varios tiros, de varios disparos en su interior, y tendría de construida esta casa 25 años se manifestó esta familia. Entonces, muchas personas tratan de asimilar que cada disparo que hicieron a este señor es una entidad que se encuentra en esta casa. Entonces todo se relaciona, incluso anteriormente estábamos hablando de los espejos,
3: sí,
4: que son portales. Ellos han hecho rituales con espejos, han hecho varias limpias, pero estos espíritus bajan y andan por toda la casa. Uno es alto, es colorado, anda con gorro, camiseta, caminan muchas personas en el hogar. Se hacen sentir prácticamente por más que un curandero, un chamán, un canalizador energético haya ido a hacer este limpia, se dice que el curandero está seguro que solo no podrá erradicar este tipo de limpieza. Se dice que se necesita varios chamanes para poder limpiar este hogar. esta entrevista que yo le hice a esta familia hace varios meses atrás, fue fuera de la localidad de Quito, en una parte de la costa de acá de Ecuador. Y hace unos meses, ¿qué te diré? Tendría unos 6 meses atrás, y hace unos 3 meses yo les llamé a las personas, me dijeron que ya no viven en este hogar, que tuvieron que relativamente salir de la localidad porque ya era muy muy asfixiante. Y le noté muy triste a la señora, y me comentó que el marido de ella tuvo un fallecimiento.
3: Te agradezco mucho tu participación en Misterios Ocultos, amigo. Será hasta la próxima.
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3: Familia de Misterios Ocultos, a veces dice uno, ¿por qué no avanzo? ¿Por qué no me sano? ¿Por qué no puedo ser próspero, tener dinero, tener buen amor, tener una linda familia? Y a veces no está en nosotros. Por eso anoche en Misterios Ocultos contamos con el apoyo del maestro Fernando de Caminos de la Vida. No es la excepción, ya está aquí para irnos a las líneas telefónicas y atender a todo mundo. Maestro Fernando, buenas noches.
2: Hola, Mayra, buenas noches. Muchas gracias nuevamente por dejarme participar en tu show. Y no solamente eso, Mayra, que la gente que dice que no avanza, que no progresa, sino que mucha gente, al contrario, ¿no? Estaba en armonía, estaba fluyendo todo, estaba generando riqueza, abundancia, prosperidad, todo le estaba funcionando bien, y de la noche a la mañana empezó a perder todo, a tener problemas, enfermedades, dificultades, accidentes, discordias, o sea, todo ese castillo bonito que tenía empezó a desboronarse como si fuera de naipes, ¿no? Que poco a poco así van cayendo. Es. Entonces, el ser humano de estar mal a estar bien se acopla facilito, pero de estar bien a estar mal, entran en crisis mentales, crisis emocionales, en depresiones, en tristezas,
3: enfermedad,
2: hasta intentos de suicidio, porque muchas veces la gente pues quiere suicidarse o piensa en eso porque sienten que ya no pueden hacer nada, y resulta que muchas veces es porque pues lamentablemente los tocó la envidia, ¿no?
3: Y miren, esto pasa súper, súper comúnmente, el maestro lo ha visto, imagínense, 30 años ayudando, 3 décadas sirviendo en Estados Unidos y en todo México. De las 32 entidades, en 30 entidades en México, por eso mucha gente que nos llama a veces a cabina, maestro, me dicen, Mayrita, son los mismos de México. Sí, Caminos de la Vida de México está con nosotros aquí en Misterios Ocultos y llevan años también en Estados Unidos. Yo les voy a compartir este número que es el 800-800-440-2616. Hay gente que hace el mal, maestro, y que de repente se arrepiente. Por ejemplo, una mujer que dice, pues es que yo le hice un amarre a mi viejo porque era muy mujeriego y luego se arrepienten. ¿Qué pasa con una persona cuando alguien lanza un daño? ¿Se regresa?
2: Sí. Ya, híjole, yo una vez he atendido varias personas. Una vez atendí a una señora muy guapa, aparte, arrepentida porque le había mandado a hacer un trabajo de ligación, le había mandado a hacer un amarre al marido, pero ella vio que no solamente lo tenía ahí como perro faldero, sino que era obsesivo, la molestaba, la celaba, la cuidaba. Si ella iba a trabajar, ahí estaba afuera o se metía
3: espiándola
2: en su trabajo.
3: Sí.
2: Y sí, le salió el tiro por la culata la pobre mujer. Y llegó pues llorando pidiéndome pues que cómo podía destruir ese ritual porque ella nunca le habían explicado los efectos. Y yo le dije, bueno, aquí lo principal es que estás arrepentida de corazón y quieres darle solución a esto, entonces aquí hay que hacer 2 curaciones. Dijo, ¿cómo así? Tengo que curar a su marido y curarle a usted porque ese mal se le va a regresar a usted. ¿Por qué? Porque usted lo deseó, usted lo intencionó, usted lo mandó a hacer, independientemente que usted no lo haya hecho, pero es como si lo hubiera hecho, buscó a alguien que lo hiciera, ¿no? Así como me está buscando a mí para curarla, pues buscó a alguien para que lo hiciera, ¿no? Entonces, esa es la situación, y afortunadamente la señora, aquí lo principal es arrepentirse,
3: Miren, la energía está allí, uno sí la mueve, usted pregunte, salga de dudas, si cometió errores, se ha arrepentido, si quiere atraer, alejar, si quiere mejorar. Miren, la cosa es llamar al 800-440-2616 para recibir la orientación y la guía. 800-440-2616. Maestro, ¿le parece si nos vamos a las líneas?
2: Es correcto, a ver quién está por ahí en la línea para ayudarlo, orientarlo por lo menos.
3: A ver, Antonio, hijo, ahí estás, ¿verdad, papá?
5: Sí, aquí estamos.
3: Ok, mi vida. Antonio Fernández, tu fecha de nacimiento, hijo, para el maestro, por favor.
5: 25 de febrero de 1970.
2: Pues muchas gracias por llamar, por participar. Esto, Antonio, me dice que me hablas de San Diego, ¿no?
5: Así es.
2: Ok, ¿ya has ido a algún lugar a curarte, a hacerte limpio? ¿Eso es primera vez que buscas este tipo de ayudas?
5: Pues mire, la verdad yo he seguido el programa y he escuchado que ustedes ayudan a muchas personas y créanme, ya asistí a la parte científica, a los médicos, y no encuentran el motivo o la razón de mi dolencia. Ellos dicen que no tengo nada. Asistí con una señora que me recomendaron que hace barridas y pues me puso ahí a dar vueltas en unos círculos de fuego que casi me quema. Y no me compuso de nada.
2: Ya. Pues es que mira, el problema tuyo no es tan sencillo, Antonio, porque a ti te dañaron tu energía, te dañaron tu suerte, te alteraron tu destino. Tú venías muy bien en la vida, trabajando, echándole ganas. Eras una persona demasiado próspera. Pero todo se empezó a voltear alrededor de unos 3 años para acá, en donde en una forma lenta, pero desagradable, se te está yendo todo lo que habías construido durante toda tu vida. ¿Qué habías construido? Éxito, abundancia, prosperidad, tenías tu, o tienes todavía tu buena casa, tus coches, o sea, eres una persona muy próspera porque tú recogías lo que ibas sembrando, dedicado a tu trabajo, una persona disciplinada, pero lamentablemente eso produce envidia. Y si te das cuenta, de 3 años para acá, es en donde la suerte no le sonríe, el dinero no le rinde, los negocios que antes se te daban así facilito, que parecías el rey Midas, que todo lo que tocaba se volvía oro. Hoy por hoy, estimado amigo, para tú, creo que te dedicas a las ventas, ¿no?
5: Así es, yo trabajo en una inmobiliaria y me dedico a la venta de casas, pero también en mis ratos libres vendo autos. La verdad, yo soy una persona muy proactiva y me gusta el dinero, me gusta vivir bien.
2: Claro, ¿no? Y es que eso lo queremos todos y ese es el famoso sueño americano, y aquí lo logra pues el que le echa ganas a la vida, pero pues date cuenta que de 3 años para acá ya no vendes como antes, muchas veces tienes casi que dar a costo o hasta regalar los coches que compras para vender, o sea, estás demasiado amarrado al fracaso y negado al triunfo, estimado amigo, y todo esto es porque lamentablemente por envidia te dañaron, y esto aparece también en tu casa. En algún momento en tu casa visto cosas extrañas como tierra, sal o algo por el estilo?
5: Pues mire, la verdad, de hace tiempo encontré unos cordones anudados, hechos nudos en forma de bolas, eran casi como en el cordón, como 10 nudos, y estaban como en un caminito de tierra que al parecer, o sea, yo desconozco si sea de panteón, de maceta o de cancha o de, no sé, pero estaban así cerca de la casa en forma de X.
2: Los nudos son un símbolo, así como está amarrado el nudo, es para amarrar tu suerte, ¿sí me entiende? Por eso te decía hace un momento, estás amarrado al fracaso, negado al triunfo, y ese es el efecto de ese hechizo o este conjuro. Pues mira, estimado amigo, no deje crecer más esto, estimado amigo, porque el peor enemigo de uno es el tiempo, cuando el tiempo de uno no es solamente, o sea, ya no hay esa abundancia y esa tranquilidad, sino lleno de tristeza y sufrimiento, se vuelve un infierno. 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también te queda cerca, ahí ya tú eliges donde quieras visitarnos, ahí lo liberamos de esto, destruimos ese hechizo, ese conjuro, porque ya independientemente, pues yo me imagino que esa soga o esa hilo, bueno, lo que me estás describiendo, ¿eso lo conservaste o lo tiraste?
5: Pues la verdad, yo lo levanté y lo eché en una bolsa, ahí lo tengo en el garage, ahí metido en una bolsa, en una cubeta,
2: pues con
5: y porque
2: personal completo.
5: Para cualquier cosa.
2: Ah, ¿vale? Bueno, pues bueno, vea, eso nos ayuda mucho, metiste el problema, pero de alguna manera eso nos va a ayudar muchísimo, muchísimo, muchísimo a la curación, porque teniendo esto así ya en físico, vamos, se va a destruir completamente la fuente, ¿sí? Y automáticamente se van a empezar a abrir los caminos en tu vida, ¿ok? Y entonces tráenos eso que lamentablemente te hicieron y que guardaste, y la curación va a ser mucho más fácil, estimado amigo. Ya tú nos dirás si nos visitas en San Diego, nos visitas en Chino, donde se te acomode, aquí vas a encontrar la solución a este problema, ¿ok?
5: Ok, ¿no? Donde ustedes me indiquen, para mí me quedaría mejor Chino porque no tengo que pasar el puente y para mí
2: perfecto,
5: es más fácil.
2: Entonces aquí en Chino, perfecto, entonces en Chino aquí te vamos a dar esa solución, ¿ok? Entonces no te desesperes, todo eso tiene solución, no es sino que pues obviamente vengas con toda la fe del caso y eso se va a solucionar muy rápidamente, ¿ok?
5: Ok.
3: Ya está, papá. Bueno, pues gracias, híjole. No, sí, yo sé, por eso tengo buenos amigos como el maestro Fernando de Caminos de la Vida. 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
3: Ahí está, maestro, muchísimas gracias y será hasta la próxima.
2: Muchísimas gracias, Mayra. Amigos míos, sean libres, sean felices, abran su mente, busquen opciones, no se me rindan, paz, amor y buen genio, mis peregrinos, del alma.
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1: Amigos de Misterios Ocultos, en esta ocasión vamos a darle la bienvenida a nuestra programación. Ella es Aida Valencia. Está con nosotros desde Bogotá, Colombia. Es terapeuta, ayuda a las personas a vivir de una forma mejor. Se ha dedicado por años a ayudar a sus pacientes con terapias alternativas. Es vidente y nos acompaña en esta ocasión. Bienvenida.
2: Qué rico estar aquí con todos ustedes.
1: Le doy las gracias. Para empezar, Aida, dígame, ¿a partir de qué edad usted siente este llamado de dedicarse a asistir a las personas?
2: Bueno, yo desde muy pequeñita, desde los 4 o 5 años, empecé a ver, Mayra, a ver mucha gente en mi habitación, gente que solo yo la veía en el colegio, crecí así, entré a la universidad. Yo he escrito varios libros narrando la infancia de cómo me fui desenvolviendo en ese mundo escondido, porque estudié en colegio de monjas, donde pues obviamente si yo decía que veía gente muerta o gente que nadie más veía, pues estaba poseída. Y afortunadamente cuando empiezo a estudiar enfermería, empiezo a practicar, porque yo siempre quise ayudar a la gente, me pasaron historias muy, muy complejas, que las narro en mis libros, en los programas de televisión que tengo, donde veía, sentía lo que las personas sentían. Ya no era solamente ver la gente muerta, Mayra, sí. Ver fantasmas, sí, o ver entidades, sino que llegaba un paciente y antes de que lo entrevistaran, yo ya sabía qué tenía sin que le hicieran ningún examen. O Wow. Yo sentía el dolor, yo sentía Ajá. Lo que el infarto, el cólico, la apendicitis, la muerte por ahogamiento, por disparo, por todo. Y yo, obviamente, yo a los 19 años había acudido a cuanto médico me habían hecho de todo, porque yo parecía un tratado de medicina interna de 90 años, porque tenía enfermedades que me salían y se me desaparecían a la semana, a los días, pero era que yo en mi cuerpo absorbía lo de las personas sin darme cuenta.
1: Qué interesante.
2: Sí, termino la carrera, empiezo a trabajar en un hospital, pero porque cada vez veía más y sentía más, y se agudizaban más, ya empecé a ver cosas del futuro, que yo empecé a escribir en una agenda, porque mi esposo ginecólogo, pues yo no le iba a salir con que yo veo gente muerta, claro. y yo puedo hacer otras cosas, porque él era un médico que creen que uno nace, crece, se reproduce, muere y lo entierran, chao.
1: Sí.
2: Entonces, sí. Mayra, era muy loco, pero ahí yo me retiro, porque empiezo a hacer depresiones durísimas. Voy con psiquiatra y gracias a Dios el psiquiatra, pues yo sí le conté lo que me pasaba y él me preguntó, ¿pero qué es lo que ves? Y yo afortunadamente digo, Mayra, ahorita entre risas sí. Es que afortunadamente la abuelita del señor estaba al lado, una señora muerta hace muchos años, y yo le empecé a contar, yo le dije, mira, me pasa esto que estoy viendo, y le narré la historia.
1: Ajá.
2: Y el tipo quedó callado, él Wow. No me decía nada, y yo le dije, la abuela dice que en la mesa de noche de tu mamá hay un anillo al fondo, que ese anillo se lo da a ella. Y Mayra, cuando a los 8 días regreso y el hombre tenía el anillo en la mano, entonces me dijo, mira, tú no estás loca, tú lo que tienes es, no sé qué es lo que pasa, desde la psiquiatría no sé cómo describir eso, claro. Y me remitió con un amigo de él que hacía otro tipo de terapias alternativas, y este doctor me empezó a ayudar y a enfocar, y empezaron pues, en medio de estudio, empezó a verme y a seguirme de qué era lo que me pasaba. Me dijo, tú tienes un don, tienes desarrollado Exacto. El cerebro, no sé cómo me hicieron estudios en el cerebro de todo. Y efectivamente, Mayra, tenía unos espacios que no son comprensibles para el ser humano, la cabeza deforma un poquito el cráneo sí. Y unas masas en el cerebro que no me las pudieron quitar, pero desaparecen. Y yo decidí retirarme ya de todo tratamiento clínico, de todo lo que me daban para todos los órganos.
1: Claro.
2: Empiezo a estudiar todo lo alternativo para poder ayudar a la gente.
1: Eso es bien importante, porque ese es su don, ese es su legado, esa es su misión por el paso de esta vida en esta actualidad. Aida Luz Valencia está con nosotros, amigos, para aquellos que vienen sintonizando y nos está narrando y nos está platicando exactamente cómo ha sido el trayecto de su vida en estos años, donde ella desde chica ha podido sentir, caminar y percibir a las personas que ya no están físicamente entre nosotros. Aida, yo quisiera visualizar, quiero que me explique, vamos a suponer, usted entra a un hospital y está en medio de tanta gente, ¿hay muertos a nuestro alrededor por donde quiera?
2: No necesariamente en un hospital, no necesariamente en un cementerio, en una iglesia, en una reunión, en una casa. Yo llego a cualquier casa, obviamente también aprendí a no decir a todos lados donde llego, ay, estoy viendo a la abuela, claro, al tío, al tatarabuelo. No, yo me quedo callada, porque incluso llego a lugares donde hay fantasmas que ni siquiera son familiares de los que están habitando ahora. Entonces, sí, sí están ahí, no solamente esas energías remanentes, esos campos energéticos que se quedan, esos ectoplasmas, sino que también energías de otras dimensiones, seres interdimensionales, seres de otros planos, bajos astrales. Yo me dediqué ya solamente a todo esto hace 25 años. Ya esto ha sido un trabajo donde he aprendido a conocerme y a desarrollar mucho más ese potencial y enseñarle a las personas a desarrollar, lo que es lo más importante.
1: Pues miren, excelente tema. Nuestra invitada en esta ocasión, Aida Valencia, está en Colombia, tiene libros, tiene programa de televisión, está en redes sociales, tiene canal de YouTube. Por hoy, pues le damos las gracias y espero tenerla, pero muy, muy pronto con nosotros en el programa. Sin embargo, dejamos su información para todos aquellos que quieran buscarla. Aida, ¿dónde nos conectamos con usted?
2: Bueno, en mis redes sociales, en mi canal de YouTube, Aida Valencia con Y, en Facebook, mi fanpage, Aida Valencia con Y, Twitter e Instagram, Aida Sanación con Y. Ahí me encuentran, me pueden dejar los mensajes y nos conectamos.
1: Así es, muy bien, gracias Aida. Nos resta decir, como decimos en Misterios Ocultos, que el misterio continúa.
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1: En Misterios Ocultos esta noche, él es Daniel Muñoz, es investigador, siempre lo estamos viendo en la televisión y también colabora con nosotros en Misterios Ocultos. Vamos a hablar con él de un tema muy interesante, la glándula pineal. Esta pues produce melatonina, es una hormona, nos ayuda a modular los patrones del sueño, pero por otro lado, en el esoterismo, se considera como el sexto chakra, algunos como el tercer ojo, otros como el ojo celestial. Es más, dicen que han inyectado a personas en esa área y estas personas han logrado tener conexión con seres de otras dimensiones, con extraterrestres y cosas así, Daniel.
3: Así es. Sí, de hecho, no solamente a través de inyecciones y todo, sino simple y sencillamente con ejercicios de, ¿cómo podértelo decir? No solamente concentración y visualización, sino inclusive a través de la misma, ¿cómo te lo puedo decir? Interiorización. El tercer ojo es un tema que es muy interesante definitivamente porque no es la glándula pineal en sí, pero sí vive prácticamente junto al mismo porque el tercer ojo es un chakra, mientras que la glándula pineal no lo es. Pero funcionan así como muy engasados, muy unificados, y desde luego esa parte del tercer ojo que llamamos Aña, que ese es su nombre en sánscrito, trabaja directamente con la glándula desde el momento en el cual es el sistema de percepción y de discernimiento de nuestro cuerpo. Aquí, para las personas que no lo saben, hay que recordar que los chakras son como una especie de glándula, sí, que son energéticas, no son físicas, y que tienen la, ¿cómo podértelo decir?, la función. Sí, es, realmente es una función, porque no solamente regulan, sino también generan una serie de fluidos energéticos que mantienen todo el cuerpo psicodinámico de los seres humanos y de las personas en particular que tienen esta facultad de la videncia, de la clarividencia, de la clariaudiencia, que todo lo controla ese chakra, de una manera más desarrollada. Y esto hace que esta actividad sea más intensa, y esto genera también un desarrollo de la glándula pineal y viceversa. Es decir, si la glándula pineal se desarrolla, entonces el tercer ojo también se abre, y si el tercer ojo tiene esa apertura, entonces la glándula pineal también tiende a funcionar de una manera más interesante. Así que tenemos dos cosas que son muy claras, que son la glándula pineal, que es totalmente física, mientras que el tercer ojo, que es energético, y que viven literalmente en concomitancia, uno dándole la mano al otro, y de esa manera pues es una simbiosis muy interesante de las glándulas que hay en el cuerpo, y que, pues bueno, no es la única, definitivamente. Acuérdate que hipófisis, epífisis, también trabajan en sintonía, y que son pues precisamente la pituitaria y la pineal, de las cuales hemos hablado.
1: Amigo Daniel, las personas que tienen muy despertado o muy activo ese tercer ojo o esa glándula en el sueño, en los patrones del sueño o en revelaciones a través de sueños o conexiones a través de sueños, ¿esto se puede lograr desarrollando, empoderando esta área?
3: Sí, totalmente. De hecho, es uno de los elementos que más funcionaron hace ya algunos años, cuando un método que fue exitosísimo, y yo tuve la oportunidad también de conocer, que era el famoso método Silva de control mental, te capacitaba precisamente para trabajar con estas capacidades, precisamente trabajando con este binomio de la pituitaria, de la pineal, el hipotálamo, que son, pues bueno, la trinidad, digamos, en grandes rasgos dentro del cerebro, que te ayudan a estar así como más despierto y todo esto. Y sí, en definitiva, sí se puede. Y recuerda tú que el sueño es uno de los elementos que más va a ser regulado por el chakraña, dado que, esto es importante que lo recalquemos, que el punto que llamamos muerte, más bien la vibración, que no es un punto, una vibración que llamamos muerte, el concepto del sueño como lo conocemos, los viajes astrales también como lo conocemos, y todo esto, el tiempo mismo, son la misma vibración, es el mismo rango vibratorio, es como si fuera la misma franja de vibración en la cual se manifiestan. Así que por esa razón, acuérdate, Cronos es el papá de Hipnos y Tánatos, que son los dioses del sueño y de la muerte, y por esa razón es que se encuentran siempre en las mismas leyendas, las mismas tradiciones, y es precisamente a través del tercer ojo que puedes entrar en las tres dimensiones, la de la muerte, la del tiempo y la del sueño, y desde luego de los viajes astrales. Así que estos métodos que se han utilizado a lo largo de no solamente nuestro tiempo de vida, sino que muchos milenios atrás, con los chinos, con los sumerios, con los atlantíos y todos ellos, siempre miraron de trabajar con esto, porque recordar tan solo que el método Silva funcionaba gracias a que tú eras capaz de controlar tu vida desde tus sueños. O sea, en los sueños tú encontrabas o planteabas el problema o las circunstancias que vivías, y en el sueño las resolvías. Y por ende, como empezabas en la energía, ya cuando despertabas, en la materia te manifestaba también esa bonía, esa solución, ese problema resuelto. Y esto, pues bueno, siempre fue muy, muy, muy positivo para todos los que lo practicábamos. Así que era como resolver tu vida desde antes de despertar, para que cuando estuvieras despierto, estuviera de una manera, pues ya, muy light, muy, muy bien llevada a la vida. Así que sí, no solamente es en nuestros tiempos, sino que siempre ha sido parte de esta gran integración que existe con los seres humanos y las energías, y ha sido a través precisamente de la glándula pineal, que es la que prácticamente maneja todo el sistema energético del cuerpo.
1: Muy linda la plática contigo. Daniel Muñoz está con nosotros en Misterios Ocultos, pero también está en la televisión y en redes sociales y vía telefónica para ustedes, Daniel.
3: Me encuentran en mi página de Facebook, me llamo Daniel Muñoz Tobar, ahí estoy. Y para quien guste por Twitter, @NotiOmni. Ese soy yo.
1: Gracias a Daniel Muñoz por estar con nosotros en Misterios Ocultos. Hasta la próxima.
3: Hasta la próxima.
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1: Tenemos a la Brujita Blanca y hoy comentaremos y platicaremos con ella acerca de ¿por qué me dejan mis parejas después de darles todo? ¿Cómo identificar incluso si tu pareja está abusando de ti? Esto sucede seguido. A veces hay gente que dice, estoy con una relación, con otra, y no, las cosas no funcionan. Abusan de mí y abusan siempre. ¿Por qué sucede esto, Brujita?
2: Mira, pues hay varias causas. Una de ellas podría ser que nosotros en otras vidas hemos hecho lo mismo a otras personas. Esa es la principal causa que podríamos nosotros revisar, que muchas veces en otras vidas hemos abandonado a nuestras parejas, no las hemos avalorado, no las hemos valorado, y entonces eso causa que nosotros pues de alguna manera estamos atrayendo este tipo de personas que luego cuando ya por fin decidimos valorar a alguien o cuando ya por fin estamos dispuestos a poner todo de nuestra parte, y entonces empezamos a atraer ese tipo de personas porque inconscientemente existe una culpa o un remordimiento por aquellas personas que me trataron bien y me lo dieron todo, pero que yo no la supe valorar, y puede ser algo que pasó en esta vida o que pasó en otra vida, o puede ser incluso algo que tiene que ver con mis ancestros, que a lo mejor me estoy cargando en mi alma, en mi ADN, estoy cargando memorias de algo que ocurrió con un familiar mío que tiene mi nombre o que tiene mi fecha de nacimiento o que murió en la fecha en que yo nací. Y entonces empiezo a atraer este tipo de personas.
1: Sí. Ahora, es bien importante lo que has dicho de, digamos, el karma incluso de esta vida o el karma de otras vidas, o el que uno herede, ya sea de un papá, una mamá, un tío, o que esa persona muera y que nosotros nazcamos ese día que ellos murieron y nos quedamos con eso. Pero ¿cómo Exacto. saber si esta es la situación de cada quien? ¿Cómo averiguamos esto, Brujita?
2: Bueno, primero que nada, tenemos que revisar cómo nosotros nos sentimos. Si toda la vida nos ha pasado esto y en nuestra infancia nosotros no nos humillaron, no nos hicieron, no nos educaron de esta manera, entonces vamos a revisar por cómo yo me siento. O sea, si yo siempre tengo esa sensación de que quiero darlo todo y de que quiero poner todo de mi parte, pero siempre tengo como ese miedo a estar sola, miedo a que me dejen, entonces eso no es mío. Ahí es donde identifico que esto viene de algún familiar. Entonces tengo que revisar, preguntando con mis familiares o con las personas que me educaron, preguntando a quién más le pasó una situación así, o revisando quién en mi familia tiene un nombre igual al mío, o quién murió cuando yo nací, o qué pasó cuando mi mamá estaba embarazada de mí, porque todo eso es importante. Entonces, cuando empezamos a descubrir y encontramos la verdad, nos podemos liberar. Y otra de las maneras también como podemos liberarnos es hacer un acto simbólico con una papa, donde nosotros podemos cortar esa papa a la mitad y ponerle adentro los nombres de las personas que nos han lastimado con un tinta roja en un papel amarillo, envolverla en un listón morado y luego después enterrarlo y decir, aquí muere todas las relaciones conflictivas o de dolor o de abandono. Abandono yo, retiro yo definitivamente todo este karma, todos estos conflictos y todo lo que me hace al sufrimiento en relación con el amor. A partir de hoy me abro al amor real, al amor sincero, honesto, y entonces nos tomamos una copita de vino dulce o comemos una cucharada de miel y con eso vamos a cerrar y a cortar esta situación para que no se siga repitiendo. Y muy importante repetirnos constantemente, me amo y me acepto, porque si lo hacemos también nos estamos programando para que las personas de afuera nos amen y nos acepten.
1: Efectivamente, es bien importante lo que ha dicho la Brujita Blanca, familia. Ahora, yo te voy a hacer otra pregunta a ti, Brujita. Vamos a decir que yo no supe quién fue mi papá, a lo mejor no tuve muy buena comunicación con mi mamá ya murió, me vine a este país, mi gente, mi familia está en México, no sé cómo volver a mi árbol genealógico, no sé cómo averiguar. ¿Hay una forma espiritualmente donde tú, a través de cartas, numerología, carta astral, qué sé yo, puedes averiguar si hay un conflicto, algún registro que haya quedado allí?
2: Bueno, una de las maneras como se puede averiguar es a través de una consulta de registros akáshicos. Hay personas que se dedican a esto y también se puede revisar a través de la astrología, a través de un buen astrólogo. Y la otra manera que podemos nosotros mismos averiguarlo es, como te lo dije, empezar a revisar, empezar a observarnos, meditar nosotros mismos a profundidad y observarnos y preguntar, ¿realmente esto es mío o es de alguien más? Porque hay maneras de que uno mismo puede preguntar, por ejemplo, con un péndulo también. Un péndulo podría ayudar para que nosotros podamos preguntar, ¿es esto mío o de alguien más de mi familia? Y entonces el péndulo va a contestar sí o no, y así nos vamos a ir. Otra manera como puedes rechazar esta energía es simplemente haciendo una carta dirigida a tus ancestros y diciéndoles que tú ya no quieres esto porque esto no es tuyo, esto yo ya no lo quiero, esto yo se los devuelvo a ustedes porque no me corresponde. Y entonces vas a hacer esa carta, les vas a agradecer por todo lo que te heredaron, pero les vas a decir renuncio a partir de hoy, y se pone la fecha del tiempo que estás haciendo la carta, y les vas a decir gracias por todo lo que me heredaron hasta el día de hoy, gracias, me ha servido, pero ya no lo quiero más, renuncio a todo eso, a todo ese miedo, a ese sufrimiento, ese dolor en el relación con las parejas. Y entonces vas a enterrar esa carta después de haberla quemado con una veladora morada, y hay que comerse algo dulce, y esto nos va a ayudar a sanar y a cortar energéticamente, mentalmente, emocionalmente y espiritualmente todo lo que tiene que ver con el sufrimiento y lo que nos heredaron nuestros ancestros.
1: Me encanta. Entonces, el número a marcar, ¿cuál es, brujita?
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1: Mil gracias y será hasta la próxima.
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1: Carlos, y para nosotros tocar el tema de la máquina del tiempo en esta noche, yo creo que es lo que siempre hemos, no sé, yo desde chiquita que miraba como ejemplo Back to the Future, etcétera, decía yo, ¿será posible que podríamos viajar en el tiempo? ¿Nos estamos acercando más a esa posibilidad, maestro?
3: Así es, Mayra, y pareciera, como bien tú señalas, extraído de un guión de Hollywood. Pero la realidad es que, por lo menos en el plano de lo teórico, pues un par de científicos de la Universidad de Columbia Británica y en Canadá, pues revelaron hace unas cuantas semanas una serie de modelos matemáticos que confirman que esto es posible, que desde hace mucho tiempo muchos físicos pensaban que no, que era imposible poder viajar sobre todo al pasado, mucho más al futuro, pero este equipo de científicos canadienses nos confirma que las matemáticas no mienten, las ecuaciones están bien, son correctas. Es posible no solo ir al pasado, Mayra, sino también podríamos potencialmente ir al futuro. Y esto, bueno, pues revive muchas de las teorías de la conspiración, muchas historias de viajeros en el tiempo, de inconsistencias temporales, como los llamados subparts, de los que ya hemos hablado en este programa, de este tipo de inconsistencias que de alguna u otra manera se podrían resolver con el hecho de que realmente alguien pudiera habernos visitado del futuro y de alguna manera manipular con el conocimiento de lo que va a suceder en su beneficio, posiblemente, pues los hechos que estamos viviendo, lo que nosotros pensamos que es la realidad. Bueno, pues estos científicos nos dicen que esto es posible, crean un modelo de una máquina en el tiempo y ellos nos dicen que, pues si un grupo de personas estuvieran dentro de esta caja, de esta máquina en el tiempo, sí, y se acercan, por ejemplo, a un agujero negro, se acercan a cuerpos con mucha masa en el espacio, potencialmente sí podrían ir al pasado o al futuro.
1: ¿Cuáles serían las consecuencias, maestro, de hacer este tipo de viajes? ¿Encontrarnos en un futuro a lo mejor aterrador, de miedo, o en un pasado que podamos resolver?
3: Bueno, Mayra, la verdad es que se ha especulado mucho al respecto de esta situación, y yo creo que hay muchos casos realmente de misterios que hasta el día de hoy siguen siendo inexplicables, que ahora podríamos de alguna manera entenderlo desde un punto de vista científico. Que bueno, pues estos científicos de la Columbia Británica se basaron en la teoría de la relatividad general de Einstein para poder desarrollar su modelo matemático. Sin embargo, hay otros físicos que también utilizando teorías del propio Einstein, como este hipotético agujero de gusano, como en algunas películas también de ciencia ficción, como esta de Contacto, que no solo nos podríamos potencialmente desplazar a cualquier parte del universo, sino también al pasado o al futuro, atravesando estos atajos, estos agujeros de gusano, y los llamados túneles Einstein-Rosen, que también potencialmente podríamos, incluso, dicen los científicos, ir al pasado, visitarnos a nosotros mismos, incluso hasta para advertirnos, ¿sabes qué? No te metas a la máquina del tiempo, ¿no? Entonces, suena muy hollywoodense, pero los científicos nos dicen que esto es totalmente probable y que tal vez en 50, en 100 o en 200 años tengamos ya la tecnología para poder manejar estas matemáticas, Mayra, y literalmente pues convertir pues todos nuestros sueños en realidad.
1: Esto suena un poco, a mí me daría miedo, por ejemplo, cambiar una realidad, por ejemplo, de muerte, que suena bien querer vivir más, ¿no? Pero cambiar una realidad de ese tipo, no sé, Carlos, da miedo, ¿no? Incluso, por ejemplo, guerras y cosas así que se podrían cambiar, sería yo creo que un caos.
3: Sí, y atinaste muy correcto, Mayra, al concepto, porque hablando, por ejemplo, de los teóricos del caos, que también esto se desarrolla en la física y después muchas otras disciplinas, incluyendo las ciencias sociales, por ejemplo, la ciencia política, las relaciones internacionales, en fin, muchas de estas disciplinas propias de lo social, retoman muchos de estos elementos de la teoría del caos y nos dicen que efectivamente el más mínimo fenómeno, el más mínimo proceso que ocurra en cualquier parte del universo potencialmente desencadenaría un caos. La máxima, digamos, de la teoría del caos es que el aleteo de una mariposa en China puede provocar un tornado en los Estados Unidos. Pero si esa mariposa, en lugar de aletear en China, aletea en Japón, entonces en vez de provocar un tornado, provoca un ciclón en África. Y esto parece un poco extraño, la teoría del caos, pero sí tiene mucho sentido, Mayra, por ejemplo, si nosotros pensamos en nuestro propio pasado. Si yo, por ejemplo, no hubiera desayunado esta mañana, probablemente hubiera tenido hambre, me hubiera parado a media mañana a desayunar agua, a almorzar en la calle, y a lo mejor eso estaba contaminado, me enfermo, y probablemente mañana ya estoy muerto. Y en lugar de eso, como sí desayuné hoy, bueno, pues mañana sí estaré vivo. Entonces, suena extraño, pero los teóricos del caos han demostrado esto que bien tú señalas, que todo el universo está interconectado. Y si nosotros somos capaces de viajar al pasado y modificar el más mínimo detalle, muy probablemente ya estamos transformando toda la realidad que conocemos.
1: Claro, se cambiaría completamente la historia y muchas veces, creo yo, más para mal que para bien. Yo prefiero vivir así sin máquina del tiempo. Bueno.
3: Y bueno, Mayra, y esto a lo mejor podría explicar, por ejemplo, lo que sucede en el Triángulo de las Bermudas, de barcos, incluso pilotos que reportan pérdidas del tiempo, de fenómenos que realmente no entendemos hasta el día de hoy. Muchos científicos prefieren ignorarlos, pero tal vez todo esto tiene que ver con los viajes en el tiempo.
1: Claro, pues hasta entonces y hasta que no se resuelva, el misterio continúa, maestro.
3: Bueno, Mayra, siempre es un gusto estar con ustedes y les recuerdo a nuestros amigos, me pueden seguir en Twitter a través de @CarlosGualito y en Facebook como Carlos Rubio Gualito.
1: Gracias, maestro.
3: Muchas gracias, Mayra.
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1: Nos conectamos a Chile. Hoy tenemos al investigador del fenómeno paranormal, Freddy Alexis. Freddy, cuéntanos por favor, nos vas a hablar de Catalina de los Ríos, la Quitrala.
2: Bueno, Catalina de los Ríos es un personaje histórico, es un personaje del cual tú puedes tener registro, ¿no? No es un personaje que se esconda dentro de la mitología y de las fábulas en nuestro país. Es un personaje real, que existió, y que tú puedes tener antecedentes de dónde vivió, qué es lo que hizo, o sea, es un personaje que está dentro de los anales de nuestra historia.
1: Su figura fuertemente mitificada, ella era una mujer mala.
2: Mira, principalmente hay que tomar en cuenta que en el pleno siglo XVII, ella es una mujer empoderada, una mujer con una voluntad férrea y que también tenía ciertas características que la hacían muy combatida por la sociedad de la época, que era esencialmente machista. Por ejemplo, primero que todo, imagínate una mujer millonaria de la alta aristocracia y que además fuese capaz, ella con su dinero, de lograr cosas. Ella también compraba juicios, logró comprar a la iglesia de la época, una mujer bastante poderosa, una mujer empoderada que fue capaz de comprar a la iglesia y a la sociedad de la época con su dinero.
1: Perversa y abusadora y además maltrataba.
2: Por supuesto, ella también incurrió en varios excesos y algunos de ellos tenían que ver con torturas y abusos, sobre todo de los esclavos que ella tenía a su cargo. Ella, el problema más grande que tiene es su relación con el sexo masculino.
1: Sí, de hecho ella estaba enamorada del sacerdote que la casa.
2: Por supuesto, ella estaba profundamente enamorada de él. E incluso en algún momento cuando él lo rechaza, ella es muy cruel con el sacerdote. Hay datos que tú puedes chequear en la historia en las que el tipo incluso recibe agresiones de parte de empleados de la Quintrala.
1: Ella era gran practicante de la magia negra.
2: Esto es producto de que ella es nieta de una princesa incaica y es criada por unas sirvientas mapuches que practicaban magia. Todo lo que tenía que ver con magia negra y ocultismo traído desde el África profunda.
1: Ahora, ¿ella practicaba esta magia negra para?
2: La practicaba por distintos motivos. Uno de ellos era para conservar su riqueza y su belleza. Eso era lo más importante para ella, conservar sus millones y también seguir siendo joven y bella. De hecho, también ella, una de las cosas que siempre quiso hacer fue lograr atraer el amor de sus, digamos, de este cura también, que la rechazó en varias oportunidades, a través de la misma magia.
1: Ella queda viuda y se queda con todos los bienes de su esposo.
2: Se queda con todos los bienes del esposo y ahí es donde entra, donde la historia de la Quintrala se mete en una neblina, en un pozo profundo del cual es muy difícil sacar datos certeros, porque ella llega a vieja y solamente con la compañía de una hermana, con la que tampoco tenía muy buena relación, pero finalmente terminan amigándose. Y finalmente, cuando ella se ve a las puertas de la muerte, ella ofrece con su dinero 2000 misas para la salvación de su alma. Tú te preguntarás, ¿por qué tantas misas por la salvación de su alma? Era porque ella, a ese momento de la vida, se había dado cuenta, a puertas de morir, de todos los horrores que había cometido mientras estuvo en vida.
1: ¿Y estas misas ella las paga por adelantado para cuando su alma ya no existe, o sea, cuando muera, pues?
2: Por supuesto, y de hecho alcanzan a realizarse 500 hasta el momento de su muerte, pero pagó por 2000.
1: Wow, ¿y siguieron las demás?
2: Por supuesto, por supuesto. De hecho, mira, hay un detalle muy curioso que tiene que ver con algunas esculturas que estaban presentes en su casa y algunas que se supone que estaban en su propio cuarto. Una de ellas se dice que es lo que nosotros acá en Chile le llamamos el Cristo de Mayo. El Cristo de Mayo es justamente un Cristo que digamos, se había realizado de una sola pieza de madera que tenía la corona de espinas, ¿cierto?, puesta en la frente. Y se dice que para el momento del terremoto de mayo de 1700 y algo, esta corona de espinas se desliza desde la frente hasta el cuello. ¿Dónde está el fenómeno paranormal aquí? Está en el hecho de que este Cristo es una sola rama de un árbol. La corona de espinas no es una pieza aparte, estaba tallada en su frente. ¿Cómo puede caer al cuello de una escultura de madera? Mira, en un momento hay un relato que cuenta que la Quintrala devuelve este Cristo de Mayo a los monjes agustinos que estaban al frente de su propiedad, porque siente que esta escultura la mira con reproche y le dice: no quiero en mi casa hombres que me miren con mala cara. Y, claro, a esa voz de la Quintrala, los curas que trabajaban para ella se llevan inmediatamente este Cristo hacia la iglesia de los agustinos.
1: Según las crónicas, muchos de los bienes fueron rematados y la propiedad quedó abandonada durante mucho tiempo.
2: Sí.
1: Esto es porque la gente tiene miedo de estar allí.
2: Por supuesto. Este lugar, que está en estado 215, que es la dirección exacta, pasa abandonado muchos años, hasta que en 1800, a mediados del 1800, 1853, 1857, se construye ahí un restaurante. El lugar de por sí estaba sobre las instalaciones de la casa de la Quintrala. Con posterioridad, en 1940, ese lugar es comprado por una empresa constructora y se manda a hacer allí mismo el edificio de la Quintrala, que es un edificio de 13 pisos. Y en el lugar han sucedido 5 muertes de manera inexplicable.
1: ¿Alguna persona ha dicho verla?
2: Fíjate que existió en el lugar un nochero que trabajaba en turno de noche, que le decían justamente el Quintralo. ¿Por qué? Porque él decía, él aseveraba escuchar la voz de la Quintrala en los turnos de noche, y que incluso ella era capaz de llamarlo. Y él también rememora y recuerda claramente que cuando recién entró al lugar, él efectivamente vio entrar por la mampara del edificio a la figura espectral de la Quintrala.
1: Catalina de los Ríos, la Quintrala, es la historia que nos ha narrado el día de hoy. Ha sido un gusto, Freddy. Te doy las gracias por acompañarnos desde Chile.
2: Gracias a ustedes por la invitación.
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1: Amigos de Misterios Ocultos, les cuento que tenemos vía telefónica una vez más desde Ciudad de México. Ustedes lo conocen, es Leobardo Peña, es explorador e investigador del fenómeno extraterrestre. Amigo, bienvenido a Misterios Ocultos.
3: Gracias por esta invitación a tu programa y gracias a todos, pues, a toda tu audiencia.
1: Gracias, Leobardo. Mira, siempre nos hemos preguntado por qué nos visitan los extraterrestres. Y esa es una pregunta, pues, un tanto difícil, porque sabemos que desde siempre han acompañado a la humanidad. A muchas veces les tenemos miedo, no sabemos cuáles son sus intenciones, pero tú, como experto en el tema, ¿por qué nos visitan los extraterrestres?
3: Es un tema sumamente apasionante, muy controvertido. Podríamos hablar de muchísimas variantes. Bajo mi testimonio y bajo el estudio, tendríamos que enmarcar que primeramente es un tema que afecta sobre todo a la sociedad a nivel cultural. Y si esto está afectando en la actualidad un esquema de creencias, sistema de creencias, me parece que es un efecto dominó que no solamente es de la época actual, sino que si hablamos que estos seres los encontramos en los vestigios históricos de la humanidad, me parece que hay un contacto mucho más antiguo. De acuerdo a mi testimonio como testigo de la experiencia de contacto extraterrestre, hasta donde yo sé, en esta agenda de contacto, ellos han mencionado que somos parte de un experimento genético, un experimento sociológico, antropológico e incluso hasta místico. Y todo está eslabonado porque hay una parte en donde ellos mencionan un tipo de cosmogonía. Es un poco complejo, suena como a ciencia ficción, pero a través del estudio que me ha tocado vivir y con ciertas evidencias, e ir estudiando también la ciencia, me parece que hay una respuesta muy interesante. Ellos están buscando algo muy específico, que es la experiencia humana. Y curiosamente esa experiencia humana está grabada en nuestros genes. La propia ciencia, otros científicos muy adelantados, muy diferentes a la concepción institucional como Richard Dawkins, también habla de que posiblemente nosotros, los seres humanos, habíamos sido sembrados por civilizaciones extraterrestres.
1: Creados.
3: Creados por seres extraterrestres. Sí. Y quién más sino también los creadores del desarrollo del genoma humano, ¿no? Los grandes estudiosos como Francis Crick y James Watson, pues en su libro La vida misma, en el año de 1980, cuando entre los 60 y los 80 ellos habían recibido el premio Nobel por haber pues desentrañado el misterio del genoma humano, ellos mencionaban en este libro, que es La vida misma, que hace miles de años, posiblemente a través de una agenda extraterrestre, habrían sido nuestros genes manipulados por estas inteligencias.
1: Sí.
3: Entonces la versión extraterrestre empata, ¿no? Porque realmente sí seríamos parte de un proyecto de observación. Este es un tema que puede ser molesto para algunos científicos, para algunos entusiastas, incluso para los conspiracionistas, ¿no? Que dicen que nos vienen a experimentar, que nos vienen a abducir, que nos vienen a hacer daño. Pero me parece que el tema da para más, porque dentro de algunas investigaciones he podido encontrar que en nuestro ADN o incluso en nuestra sangre se pueden generar agujeros de gusano o portales dimensionales, científicamente. Y eso es por lo que ellos están un poco más atentos, por la conducta y la experiencia humana.
1: Es muy interesante el tema de esta noche, familia. A mí me encantaría tener todo el tiempo del mundo para continuar platicando con Leobardo Peña, pero no nos debemos de asustar. Nosotros en el programa lo que hacemos es exponemos todos estos temas y ya la persona se lleva y se queda con lo que creo, siente que tiene sentido lo que estamos diciendo. Miren, los extraterrestres, como le decía Leobardo, han estado con nosotros desde siempre. Ahora nosotros nos encargamos de poner en nuestros muros de redes sociales nuestras fotografías, nuestras historias, nuestras vivencias, y es lo mismo que hacían nuestros antepasados cuando dibujaban en esos muros que quedaron ahí para la historia y que nosotros nos hemos encontrado en México y en todas partes del mundo. Y ellos siempre han estado presentes. De alguna u otra forma, definitivamente estamos conectados, Leobardo.
3: Lo has descrito perfectamente, porque no solamente somos el experimento sociológico de una comunidad estelar llamados extraterrestres, sino también que desgraciadamente sí sufrimos algún tipo de manipulación, que también es un tema que en algún momento, si tú buscas, podemos hablar acerca de la manipulación, el contactismo. Pero eso también surge porque también pues en el medio social se crean experimentos sociológicos con películas, con información en el internet, que precisamente generan tendencias para tener miedo a estos temas. Y entonces ahí se tergiversa la información, entonces nosotros le perdemos el sentido real. Entonces no es tenerle miedo, es estar bien informado.
1: Muy bien. Leobardo Peña con nosotros en Misterios Ocultos. Hasta la próxima, amigo.
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2: Hoy vamos a hablar con Jorge Valderrabano y tocaremos el tema del Merkabá, el trono, la carroza de Dios. Cuatro ruedas conducidos por cuatro querubines.
3: Hombre, muchísimas gracias, Mayri. Qué gusto saludarles. Un abrazo muy entrañable a nuestro querido auditorio. Adelante, Mayri.
2: Por favor, háblenos más al respecto de la carroza de Dios.
3: Bien. Querida Mayri, la palabra Merkabá, recordemos que Ha es el artículo y Merka quiere decir carro o carroza y Abba quiere decir padre. Por tanto, Ha Merkabá quiere decir el carro o la carroza del padre. Fíjense usted que desde pequeños se nos ha obligado a creer que todos veremos descender a Dios del cielo y que nuestro Señor tiene un reino allá en los cielos. Y por consiguiente, las preguntas que cabe hacernos es: bueno, si Dios verdaderamente lo vamos a ver bajar del cielo, ¿cómo lo vamos a ver bajar y en qué lo vamos a ver bajar? Y si su reino está en los cielos, ¿qué y cómo es ese reino? Tales preguntas, Mayri, solo nos conducen a entender que cómo y en qué definitivamente es algo que puede volar y respecto a qué es cómo es ese reino que vuela. Pues debemos entender que es algo muy superior a lo que el hombre haya podido conocer y siquiera concebir en su vida, ya que en realidad ese reino al que nos referimos es un enorme objeto volador gigantesco en dimensión, al grado que el libro de Job, capítulo 11, versículo 8, a la letra dice: el carro del Señor es más alto que el mismísimo cielo. Se ve tan profundo, aún más que como el mismo infierno. Su diámetro es más largo y más grande que la tierra. Su ancho es más inmenso que la mar. Por tanto, Mayri, si es más alto que el cielo, y para nosotros la apreciación del cielo es infinita, imaginemos cuán grandioso es su reino. Además de que, si el ancho es más inmenso que la mar, mismo que para nosotros pareciera no tener fin, entonces, si a esto le añadimos que es muy superior, es claro que aquello de lo que Dios se vale para trasladarse en todo el universo es algo que está fuera de todo alcance y concepción del ser humano, de lo científico y tecnológico de la Tierra. El nombre con que se conoce al medio de transporte que Dios utiliza en los cielos es Merkabá, quiere decir la carroza o el carruaje del Padre. Pero fíjese usted, querido auditorio, que al día de hoy, para no desviar la atención dogmática de los lectores de las Sagradas Escrituras, el reino de Dios no es el nombre con que se conoce solamente a la carroza del Padre, sino que este ha sido manipulado y alterado. Se le llamó después la gloria de Dios, pero hoy se le llama Espíritu Santo. Actualmente, fuera del ámbito religioso, también se le conoce con nombres como Ercóbulus o Planeta X. Y aunque para algunos esto suene un poco incoherente, es decir, el hecho de que el reino de Dios sea un objeto de gigantesca e incalculable dimensión, sin lugar a dudas, Mayri, lo que sí podemos y debemos entender es que es un objeto volador. Y si eso lo aseguramos, es por lo que pregonó Juan el Bautista cuando dijo, y quedó escrito en Mateo capítulo 3, versículo 2 y capítulo 10, versículo 6 respectivamente, ambos a la letra dicen: yo he sido enviado a informarles que el reino de los cielos ya se ha acercado. Y si prestamos nuestra atención, queridísimos, a estas citas, si el reino de los cielos se ha acercado, es porque es algo que se mueve, Y si se mueve, es porque viaja por todo el universo. Ahora,
2: ¿y qué viene hacia nosotros, no, Valderrabano?
3: Querida Mayri, también, aparte de conocerse como Hercóbulus, en lo que es la lengua sumeria, también se le conoce como Nibiruj. Nibiruj. La gente le llama Nibiru. Sin embargo, Nibiruj quiere decir el reino. Por consiguiente, queridísimo auditorio, no debemos sorprendernos de que eso, pues lo conozcamos a estas alturas, porque eso es lo que hoy entendemos, ha estado evidente en las escrituras desde hace más de miles de años.
2: Exacto.
3: Pero que, por haber estado en manos de los grupos religiosos, estas han sido manipuladas de tal manera que se nos haga creer, pues, que es un reino efímero, que es algo intangible, que solo al morir podemos verlo, y no es así, sino que el día de la llegada del Señor, todos, dice así, veremos el arribo del reino del Señor. Y eso se confirma en lo que quedó escrito en Salmo 99, versículo 1 al 4, que a la letra dice: temblarán los pueblos, porque todos verán al Señor sentado sobre su querubín, y se impresionarán los habitantes de la tierra. En Sion veremos el gran carruaje del Señor, y todos veremos cómo es alabado sobre todos los pueblos. Que todos alaben tu nombre grande y terrible. Él es el santo, y su carro es el arma de su juicio. Tú confirmarás su rectitud. Adelante, Mayri.
2: Hay que encontrarlo y estar al pendiente de usted bajo www.
3: Muchas gracias, Mayri. www.ultimaadvertencia.com.
2: Excelente. Gracias, Valderrabano.
3: Gracias a Dios, Mayri, a nuestro querido Victorio. Y un fuerte abrazo, Mayri.
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2: ¿Qué es la energía emocional? ¿Cómo usar esta energía y cómo desarrollar esta energía? Gaby, bienvenida al programa.
4: Un placer, Mayra, nuevamente estar con todos ustedes.
2: Gracias, preciosa. Y precisamente yo tengo curiosidad de cómo utilizar esta energía y qué es en sí la energía emocional, Gaby.
4: Bueno, básicamente el padre de la inteligencia emocional, que es Daniel Goleman, que es el que la difundió más enormemente, él hablaba de que hay una especie de conjuro que hacemos nosotros con estas energías, ya que cada energía nos presenta un estado emocional y ustedes lo pueden sentir en su cuerpo. Por ejemplo, con el miedo, nos empiezan a sudar las manos, la adrenalina hace que nuestros vasos sanguíneos se vayan y nos pongamos pálidos. El enojo es una energía extraordinaria. Mucha gente piensa que es negativo, pero no, el enojo es algo padrísimo. ¿Por qué? Porque yo puedo manejar esa energía para catapultarme al siguiente paso. Es nada más entender cómo es que funcionan estas energías en mi cuerpo para poder transformarlas en el momento que se necesite de una manera adecuada.
2: Claro, saber qué hacer con estos sentimientos en ese momento para como transmutar, ¿no? Para intercambiar o eliminar, sacar.
4: Sí, si nosotros tratamos de negar esas emociones, se va a crear una pulsión. Una pulsión es como si fuera una olla de presión y la cerráramos. Entonces, en el momento que haya algún evento que detone esta situación, nos vamos a desbordar. Es por eso que muchas personas pierden el control cuando se enojan y avientan una serie de ofensas en una verborrea interminable que daña y perjudica todas las relaciones. Entonces, ¿qué es ser inteligentemente con las emociones? Es sentir mi cuerpo. Yo siempre les digo, respira y siente tu cuerpo. ¿Dónde está el enojo? Y donde ubiquen ustedes el enojo, ahí es donde van a, de alguna manera, constelar esa emoción para cambiar la polaridad, no negarla. Okay, estoy enojada,
2: sí,
4: me siento enojada, pero de alguna forma voy a encontrar la manera de darle salida, hacer relaciones constructivas con esa emoción que me está originando una energía de baja o alta frecuencia. Por ejemplo, el dolor también lo podemos constelar de una manera positiva. De una forma positiva, pues sí, vamos a entender que se produjo por una pérdida. Puedo llorar esa pérdida, puedo liberar todas las toxinas esas que me están causando estrés, pero luego renovarme con esa energía y entender que en la ley de los opuestos, esa pérdida está sucediendo para llenarme de algo nuevo. Es decir, a lo mejor Dios o la creencia que tenga me está quitando de la mano esto que tenía, porque vienen cosas nuevas y me va a llenar de una energía diferente.
2: Claro, incluso aprovechar la energía positiva, porque esa también creo que incluso la podemos, por ejemplo, la alegría, la felicidad, las mariposas que sentimos en el estómago cuando estamos enamorados, sí. ¿Esa energía también la podemos aprovechar, Gaby?
4: Definitivamente, nuestro plexo solar, que es el chakra 3, cuando tú respiras con esta emoción, con esta energía de euforia, que es lo contrario de la disforia, es un momento casi eufórico donde digo, yo me puedo comer el mundo y claro que lo voy a lograr y voy a hacer esto y voy a hacer lo otro. Imagínate que estás desprendiendo toda esa energía en una carretera enfrente y empiezas a limpiar tu camino y vas a ver todas las cosas maravillosas que te van a pasar, porque vas a quitar todas las arañas que están enfrente.
2: Claro, todos los obstáculos.
4: Esa energía, exacto, esa energía que pasa por tu plexo solar, llevarla de la cabeza hasta el plexo solar con las respiraciones, dibujar una enorme sonrisa y empezar a limpiar el camino para que todo vaya bien.
2: Sí, eso es curioso, pero cuando sí uno se enoja, respira profundo, tranquilo, tranquilo. Sí, todo tiene que ver, Gaby.
4: Cuenta hasta 10, pues yo he contado a veces hasta 500 y de todas maneras sigue ahí.
2: Sigue uno como olla vaporera, ¿verdad? Bien molesto. Así es. Pero bueno, hay que aprender, familia, a controlar estas energías, estas emociones y esta energía emocional a nuestro beneficio y siempre utilizarla a nuestro beneficio. Y cuando se sientan bien, aprovechenla también y compartan esa buena vibra. Yo así inicio todos los días, a compartir buena vibra con todos ustedes y en realidad se las transmito a mis radioescuchas con mucho cariño. Yo visualizo que les entrego luz. No sé, me hace sentir muy bien el dar y yo sé que la gente lo percibe, Gaby.
4: Es que es como una llave, Mayra. En el momento que tú eliges dar, se abre la llave, como dice Osho, y empieza a llenarte de energía y a su paso empieza a transmutar, a quitar, a limpiar de todas tus células toda la energía que es de baja frecuencia. Y las células se entibian, se excitan, encuentran una manera distinta de emocionarse y lanzar toda esta emoción hacia adelante para que puedas tener un mejor día. Es decir, tú lo estás haciendo de tal manera que empieza a irradiar. Claro. Y está a tu alrededor y a lo mejor va a haber un montón de eventos catastróficos, pero no te van a pegar porque tú estás irradiando y tu campo electromagnético está generando todo esto alrededor tuyo de una manera distinta.
2: Claro, casi como ponerse un shield, un protector, familia, así háganlo. Visualícenlo de esa forma y échenle ganas. Gracias,
4: ¿sabes cómo
2: Gaby?
4: Lo visualizas, Mayra, como si fuéramos un ventilador. Cuando enciendes tus chakras, cuando enciendes tu energía por dentro, ese ventilador está generando y en lugar de absorber, está generando hacia afuera esa energía.
2: Claro, perfecto. Gabriela Reyes con nosotros desde Ciudad Juárez, pero también está la orden para ustedes, redes sociales, número de telefónico, Gaby.
4: Gabriela Reyes en Facebook y mi teléfono es 0521-656-285-8763.
2: ¿Y nos lo repites, por favor, Gaby?
4: Claro que sí, con mucho gusto. 011-521-656-285-8763.
2: Y como siempre, ha sido un gusto tenerte con nosotros en el programa.
4: No, al contrario, un placer también para mí.
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0: En el siglo XII, en el pequeño pueblo inglés de Woolpit, ocurrió uno de los relatos más extraños de la historia medieval. Según las crónicas de la época, dos niños aparecieron de la nada cerca de unas fosas para atrapar lobos. Tenían la piel verde, vestían ropa desconocida y hablaban un idioma que nadie podía entender. Los habitantes del lugar quedaron impactados. Los niños rechazaban toda comida, excepto frijoles verdes. Con el tiempo, el niño enfermó y murió. La niña sobrevivió, y poco a poco su piel perdió el tono verdoso. Aprendió inglés y contó una historia inquietante. dijo que venían de una tierra subterránea llamada la Tierra de San Martín, un lugar donde siempre reinaba la penumbra. Cronistas como William of Newburgh y Ralph of Coggeshall registraron el caso en sus escritos, dejando el misterio para la historia. ¿Fueron niños perdidos de otra región? ¿Un fenómeno médico desconocido? ¿O visitantes de un mundo oculto bajo la tierra? 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
1: Amigos de Misterios Ocultos, Mayra Berenice, aquí estamos esta noche y la Brujita Blanca también nos acompaña. Brujita, ¿cómo estás? Bienvenida.
2: Muy bien, gracias. Lista aquí para hablar de este interesantísimo tema acerca de los autos.
1: Así es, Brujita. De acuerdo a la descodificación, si tu auto se descompone de cierta área, tiene un significado. Háblanos al respecto, Brujita.
2: Sí, claro que sí. Mira, en cuestión de los automóviles en la descodificación representan una extensión de mí. Es una extensión de mi cuerpo, de lo que yo estoy sintiendo. De hecho, a través de un problema en tu auto, podrías darte cuenta por adelantado de una enfermedad o un síntoma que se está desarrollando en tu cuerpo. Cada uno de los partes del carro representa algo importante en mi cuerpo y también tiene que ver con cómo yo me estoy sintiendo. Afecta muchísimo la forma como yo me estoy sintiendo en general, cómo siento mi cuerpo, cómo siento mi vida, cómo siento lo que está pasando alrededor de mí, y todo esto se va a reflejar en el auto. Así que si algo le pasa al auto, nada es casualidad. Eso que le pasa al automóvil está totalmente ligado de manera inconsciente conmigo.
1: Okay, entonces, por ejemplo, Brujita, un auto que seguido se descomponga de los frenos, ¿qué significaría?
2: Un auto, dependiendo qué tipo de problema tiene que ver con los frenos, porque puede ser que los frenos no dejan de funcionar de la nada, etcétera. O sea, hay que mirar qué es lo que está sucediendo, pero puede simbolizar que la persona está yendo rápido en su vida, que se siente demasiado presionada para acelerar su vida, el ritmo de su vida, o que siente que no puede parar. Cuando hay un choque, por ejemplo, el choque representa que hay una persona con la que yo estoy chocando en mi vida o que me está chocando a mí, que me está molestando, que la tengo encima de mí. Es alguien que se me atravesó. Por ejemplo, si estoy en una relación de pareja y de pronto siento que está teniendo mi relación una tercera persona que se está involucrando y yo me entero, entonces puedo tener un accidente porque entonces yo sentí que alguien se me atravesó en mi camino. Alguien se me atravesó en mi vida o en mi relación o en mi trabajo, quizá me iban a dar ese puesto que estoy esperando y de pronto me entero que llega una persona nueva y que le dan el puesto a esa persona. Sentí que alguien se me atravesó y de pronto eso inconscientemente me va a generar un accidente.
1: Muy, pero muy interesante, y esto le puede estar pasando a muchas personas. Bueno, vamos a hablar ahora de si seguido se me quiebran los vidrios de mi auto, ¿qué podría simbolizar? De acuerdo a la decodificación, Brujita.
2: Sí, los vidrios tienen que ver con algo que no está claro para mí, porque el cristal, tanto que se me ensucien muy seguido, que no es casualidad, o sea, no es casualidad que de pronto el carro se te ensucie y que no te dure limpio los vidrios del carro, o que se te quebren, o que se te arruinen de alguna manera o se te manchen. No es casualidad. Los vidrios tienen que ver con la vista. Hay algo que yo necesito ver con claridad. Y como no lo estoy viendo con claridad, mi carro va a tener un problema en esa parte, en alguna parte de los vidrios. Por ejemplo, si son los retrovisores, si es el retrovisor, estamos hablando de algo del pasado. Hay algo del pasado que me está afectando o que no he resuelto o tengo una situación del pasado de la cual me quiero olvidar. O sea, todo tiene que ver con lo que le sucede al carro, con lo que me pasa a mí. Por ejemplo, tengo una persona que por un tiempo se le estuvieron descomponiendo sus carros. Tiene varios carros y todos se descomponían de lo mismo. ¿Y sabes de qué se descomponía? De la transmisión. Y le arreglaban la transmisión y se le volvía a arruinar. Y le arreglaban y otra vez. Y a todos sus carros le pasaba lo mismo. Cuando él me pregunta, yo le hago la pregunta a él, bueno, ¿qué es ese cambio importante que quieres hacer en tu vida y que no te atreves? Porque ¿para qué sirve la transmisión? Para hacer cambios. Entonces, si yo no puedo hacer cambios en mi vida porque me siento con miedo, porque alguien no me lo permite o no quiere que los haga, o porque por la razón que sea, el carro se me va a dañar de la transmisión. Y si yo sigo en el conflicto activo, obviamente, aunque yo lo repare, se me va a volver a arruinar el carro de lo mismo. O sea, hay personas que, por ejemplo, se les arruina lo que es que se les caliente el carro, se les empieza a calentar, tienen problemas con el radiador. Eso significa, estoy en una situación que está fuera de control, fuera de mi control. Una situación que yo quisiera poder controlar, tener el control de esta situación, pero sí, no puedo.
1: Perfecto. Tenemos un minutito, Brujita. Dime, claro, ¿qué pasa si me roban el auto?
2: te roban el auto es porque tú tienes la necesidad, dependiendo cómo tú te estás sintiendo, o tienes la necesidad de escapar, de huir o de no moverte de un lugar donde tú estás. Por ejemplo, si yo no quiero hacer algún movimiento que me están presionando para que haga, como cambiarme de casa, cambiarme de trabajo, cambiarme de pareja, de relación, yo no me quiero mover de donde estoy, pero siento que me están obligando, me están forzando a hacer algo que yo no quiero. Por ejemplo, cuando te desalojan de tu casa, cuando te corren del trabajo inesperadamente, pero tú no quieres soltar ese trabajo, sentiste que te desplazaron, que fue injusto. Entonces esto puede provocar que te roben tu carro, puede provocar también que te roben tu carro cuando tú te sientes que has perdido toda tu voluntad, que tú no eres dueño de ti, cuando sientes que ya sea tu pareja o en tu trabajo, tu familia, está haciendo de ti lo que quiere y sientes que tú no tienes la seguridad de poder decidir y la voluntad de poder decidir qué es lo que quieres hacer con tu vida. Cuando sientes que todo se lo está llevando la vida, que la gente a tu alrededor está controlándote y que tú no tienes derecho a decidir hacia dónde quieres ir. O cuando tú no quieres ir, con conciencia dices, no quiero moverme de aquí, me quiero quedar donde estoy, no me quiero mover. Entonces eso también puede generar que el carro o que no quiera caminar o que se lo lleven.
1: Muy bien, bueno, con la brujita blanca esta noche, descodificación de el auto y su significado. Brujita, dinos dónde te pueden encontrar nuestro radio escuchas y estar al tanto de ti.
2: Claro que sí, me pueden encontrar en el 323-384-6071, 323-384-6071.
1: Gracias, brujita.
2: Gracias, hasta la próxima.
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1: Nuestro invitado especial en esta ocasión, Fernando Correa Domínguez, está con nosotros. Le damos la bienvenida con mucho cariño. Ciudad de México dice presente hoy en nuestra programación. Fernando.
3: A tus órdenes, un abrazo acá desde México.
1: Hoy vamos a platicar contigo, Fernando, de los asteroides. ¿Son estos un peligro para la humanidad?
3: Sí, definitivamente son un peligro potencial. Tal vez ni siquiera es inminente el día de hoy, sin embargo es un peligro real. Déjame comentarte que en 2013, el 15 de febrero, cuando se aproximó un asteroide a la Tierra, y esa mañana cayeron los meteoritos allá en Chelyabinsk, Rusia, la humanidad se dio cuenta de que somos vulnerables ante la entrada de cuerpos celestes, sobre todo aquellos que vienen desde la zona del Sol, es decir, que están perdidos en el resplandor de nuestra estrella, lo que hace prácticamente imposible poderlos detectar a tiempo, Mayra, lo cual es grave, porque los vemos cuando están literalmente ya encima de nuestra atmósfera. Existen en la actualidad 2018 asteroides potencialmente peligrosos. El más peligroso de ellos es el asteroide Apophis. Mide 400 metros de diámetro. El 13 de abril del 2029 va a pasar más cerca que los satélites geoestacionarios. 400 metros de diámetro es pues más grande que un estadio volando, Mayra. Si esto cayera en el mar, generaría tsunami con olas de entre 50 y 80 metros, se calculan, olas que se moverían a la velocidad de un avión comercial, o sea, a 900 kilómetros por hora. ¿Qué pasaría con las ciudades costeras? Pues usted se lo puede figurar. Si esto cayera en una ciudad, la desaparecería por completo. Claro. No quiero ni siquiera ni imaginarlo, pero el Apophis, fíjate la situación del Apophis, amigos, Mayra, es que viene en una trayectoria que se va a acercar y si pasa por un huequito que le llaman la cerradura, si llega a meterse en ese huequito de su aproximación con la Tierra, el campo gravitacional de nuestro planeta lo va a jalar y va a chocar. Si pasa lejos de ese huequito, afuera de ese huequito llamado la cerradura, que mide unos cuantos kilómetros allá en el espacio, pues el asteroide podría pasar de largo. Sin embargo, tiene otro encuentro cercano con nuestro planeta, el 13 de abril del 2036. Fíjate qué fecha, 13 de abril de 2036, podría chocar el asteroide Apophis. se sabe que puedes aventarle un misil a la pose, pero que si lo explotas, los miles de fragmentos pueden dirigirse hacia la Tierra. Lo que se podría hacer es explotar la bomba antes del asteroide para desviarlo, o enviarle una nave espacial que se llama el tractor gravitacional a que esa nave vaya volando enfrente del asteroide y lo vaya desviando, lo vaya jalando gravitacionalmente, o bien que se mande una nave a que llegue al asteroide, se pose en él y encienda los motores para que modifique su trayectoria. Los asteroides realmente nos hemos dado cuenta de que son verdaderamente peligrosos.
1: Y es increíble la precisión que tiene, por ejemplo, la Agencia Espacial Norteamericana para decir, por ejemplo, mencionan que 70 objetos se aproximan a la Tierra en este año, que el 1998 OR2 no volverá a acercarse a la Tierra hasta abril del 2079, del 2079. ¿Cómo es que saben estas fechas con tanta exactitud, Fernando?
3: Bueno, es con radares y con observatorios con los cuales se hacen las mediciones. Este asteroide que mencionaste, tú lo misma lo dijiste, el 1998 OR2, se descubrió en 1998, desde entonces se estudia su órbita y se llega a esas determinaciones. El asteroide Apophis se clasificó como el 2004 MN4, es decir, que se conoce desde el año del 2004 y desde que se descubrió. Los cálculos, los iniciales mostraron que podría impactar el 13 de abril del 2029 o el 13 de abril del 2036. La última aproximación que tuvo en 2018 permitió verlo con el radiotelescopio de Arecibo, esta radioantena allá en Puerto Rico, para tratar de mapear un poco mejor su superficie, ver que tiene giro sobre su eje y que ese giro influye en la trayectoria. ¿Qué significa todo esto? Incertidumbre. Que todavía ni estamos seguros si choca o si va a dejar de chocar. Pero de lo que sí estamos seguros es de que hay planes entre las potencias para intentar desviar un asteroide en caso de que venga hacia la Tierra.
1: Y la caída de asteroides de roca o de hierro mayores de 50 metros de diámetro sucede con un intervalo medio de 100 años. Estos pueden producir catástrofes locales, maremotos y mucho más. Por eso sí, hay que temerles, y sí, son un peligro para la humanidad. Fernando Correa Domínguez con nosotros, Ciudad de México está en Misterios Ocultos con Mayra Berenice en esta ocasión. Fernando Correa Domínguez también está en redes sociales y en diversas plataformas para ustedes. Fernando, hay que estar contigo.
3: Sí, claro, en mi Facebook, en el Instagram, Fernando Correa Domínguez, y también desde luego en el YouTube, Fernando Correa, y en el Twitter, @SerCorreaAstro. Aprenda astronomía con Fernando Correa. Estamos dando cursos en línea, Mayra Berenice.
1: ¡Ay, qué bien!
3: Muy bien, ahora que está ocurriendo eso, la astronomía nos sirve para tener un mejor criterio. ¿Sabes para mí de qué me está sirviendo? Para liberarme de la esclavitud. De la esclavitud, del miedo que meten luego muchos medios de comunicación. Entonces, el miedo es lo desconocido. Exacto. Es mejor saber y conocer, Mayra. Así que los invito a que visiten mi red.
1: Fernando Correa Domínguez. Gracias, Fernando. Será hasta la próxima.
3: Hasta la próxima.
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2: Dormir junto a alguien no es amor. Los besos no son amor y el sexo tampoco lo es. 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El amor verdadero es amar. Es controlar tus palabras porque sabes que puedes herir a la persona amada. Es ser fiel. No solo cuando está la persona, sino sobre todo cuando no está.
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4: Qué bonitas las parejas que aún creen en la idea de construir un proyecto de vida junto a su pareja, junto al amor de su vida, de trabajar por una meta, por formar una familia seria, un hogar, ser cómplices, amigos, amantes. En pocas palabras, ser uno solo. Una pareja es apoyo, emoción, crecimiento, refugio y descanso.
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5: Dormir junto a alguien no es amor. Los besos no son amor y el sexo tampoco lo es. Eso lo puede hacer cualquiera. El amor verdadero es amar. Es controlar tus palabras porque sabes que puedes herir a la persona amada. Es ser fiel, no solo cuando está la persona, sino sobre todo cuando no está.
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0: ritmo.
1: Gracias. Véngase para acá.
2: Gracias.
1: Hay un auto bien bonito para mis muchachos del Mariachi Chapala de León, Guanajuato. ¡Qué catrina!

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1: ¿Qué es un papá? Un papá es un albañil, un arquitecto, un constructor, mecánico, plomero, carpintero, cerrajero, chofer, taxista de los amigos. Y nunca estudió para hacerlo. Todo eso lo aprendió en la vida cuando tuvo sus hijos. Mi padre es el mejor del mundo, con sus virtudes y sus defectos, pero no lo cambio por nada, porque él es mi mejor amigo y el hombre que me dio la vida. Gracias, papá.
2: Yo lo miro desde lejos.
1: ¿Qué pasa cuando queremos pasar tiempo con nuestro padre, pero resulta que ya es demasiado tarde?
3: Durante año y medio, tuve la intención de pasar un buen tiempo con mi padre, el cual ya tenía 78 años. Anhelaba disfrutar con él de unas vacaciones de verano en su rancho. Ahí mis hijos conocerían los ritmos del campo, los cuales habían moldeado mi infancia. Pensaba regalarle un libro lleno de fotografías familiares recopiladas por mí mismo. Pero claro, en realidad lo único que hice fue visitarlo dos veces, y siempre deprisa. Una y otra vez pospuse mis planes. Después, en marzo del año pasado, sonó el teléfono. Mi padre había sufrido un derrame cerebral. Murió 8 días después. El recuerdo más grato que guardo de mi padre es el tiempo que nos dedicó a sus hijos. Esto en nuestro rancho. Nos subíamos al tractor o hacíamos la faena hombro a hombro. Compartimos innumerables noches. Juntos veíamos la tele o simplemente platicábamos. Siempre que corría llorando por alguna desaventura infantil, papá me consolaba. Esa bondad suya me enseñó el poder de la presencia paterna. A medida que mi hermano, mi hermana y yo aprendíamos a hacer frente a las responsabilidades de la vida adulta, papá aplaudía todos nuestros empeños. Vivan la vida plenamente, siempre nos decía, ya que están forjando recuerdos. Después de la lección que aprendí con la muerte de mi padre, he decidido vivir con menos prisa. De vez en cuando, siempre que tengo un momento de paz, disfruto del recuerdo de alguna ocurrencia de alguno de mis hijos. De repente, me saltan a la cabeza las palabras que hubiera deseado decirle a mi padre. Papá, ya estoy listo. Estoy listo para pasar un buen rato contigo. Pero, por supuesto, ya nadie me responde.
1: Aprovechemos el tiempo ahora que lo tenemos aquí. Y no nos lamentemos cuando ya se haya ido de ti.

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1: Tenemos llamada, Katrina.
2: Y tenemos llamada, tenemos por la 45.
1: No te me trabes, no te me trabes, ves que de por sí no me das mucho tiempo.
2: Claro que sí.
1: Fíjese que en los años 2000, el vicio más grande de la gente era estar pegada a los videojuegos, chicos y grandes, ¿eh? Y sobre todo los niños, señor Andy Valdés.
3: Sí, la verdad es que era una euforia, ¿no?
1: Bueno, ahora la euforia en estos días es el teléfono celular. Vemos a personas en el auto, en los autobuses, en los trenes, en los aviones, en cualquier parte pegada al teléfono celular.
2: ¡Ay, Dios santo!
1: Para las personas que pasan 12 o más horas al día entretenidas con videojuegos y después sienten culpa de ello, ya existe una clínica que les puede dar terapia. La consultoría en control de adicciones Smith & Jones abrió un servicio para jugadores compulsivos en Holanda, la primera de su tipo en Europa. De acuerdo a los estudios de esta consultora, los síntomas del adicto a los videojuegos son similares a los que presentan los apasionados a las apuestas, quienes arriesgan su salud, educación, vida profesional y relaciones sociales, aunque no hay evidencia concreta de que esta actividad cause problemas por su adicción. Pues hoy día los expertos dicen que antes fueron los videojuegos, ahora son los teléfonos celulares. Muchas personas alrededor del mundo van a requerir ayuda de carácter psicológico para poderse despegar del teléfono, porque en cuanto se les olvida o lo pierden, parece que el mundo se les acaba. El año pasado en China se llevó a cabo un programa de desintoxicación para gente adicta a la Internet. El gobierno optó por cortarlo unos meses para que la gente se pusiera a hacer otras cosas. ¿Cómo la ves, señor Andy Valdés?
3: No, pues andaban como locos, ¿no? Pidiendo las claves en otras casas.
1: Sí, oye. Bueno, pero ¿cómo si nadie tenía internet, señor Andy Valdés?
3: No, pues por eso, como locos, nadie lo encontraba.
1: Sí, increíble, ¿no? Las cosas que suele hacer hoy día la tecnología en la vida de muchas personas. No hay celular, bueno, parece ser que se acaba la comunicación. Pero al contrario, eso nos abre para que estemos más cerca de las personas que están a nuestro lado. Es increíble la tecnología, yo siempre lo he dicho y lo dijo Mario Flores, el Perico, en una ocasión. El celular nos acerca a los que tenemos lejos, pero nos aleja de los que tenemos cerca.
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1: ¿Qué sale de usted cuando la vida le aprieta? Cuando alguien le produce dolor o le ofende. Si el enojo, el dolor y el miedo salen de usted, es porque eso es lo que hay dentro de usted. No importa quién se lo haga. Si es su madre, su hermano, sus hijos, su jefe, su esposo, su esposa. Lo que sale de ti es lo que hay dentro de ti. Y lo que está dentro de ti solo depende de ti y de nadie más. Es tu elección. Cuando alguien te presiona y sale amor, es porque eso es lo que tú has permitido que esté en tu interior. Acuérdate, de la abundancia del corazón, habla la boca. A Jesús lo exprimieron y de él salió perdón, sangre de amor y misericordia para nosotros. Nos dio vivo ejemplo de lo que, aunque lo insultaron, lo humillaron y lo trataron peor que a un criminal, de él solo salió amor. Así es que tratemos de llenarnos de solo amor. Y vivamos cada día siguiendo su ejemplo. Sí, señor. Las oportunidades son como los amaneceres. Si uno espera demasiado, se pierde.

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1: Nos esperan cuatro hombres, balón al área, lo busca Reynoso. Al fin de remata y está consiguiendo el gol.
2: Joel's good, what a shot! Now off the line by Jack Sheldon.
3: ¡Campeón de América, Boca! ¡Y acomodó el arquero y sacó Boca!
4: Mientras que unos piensan que el Barcelona, Boca Juniors, el Chelsea y el América fueron los primeros equipos de fútbol en la historia, nadie, absolutamente nadie, se pone a pensar en la ciudad inglesa Sheffield. El 24 de octubre de 1857 nació el primer club de fútbol en la historia, el Sheffield Football Club. Este equipo fue fundado por unos miembros de un club de cricket de esta ciudad, quienes después de jugar cricket se ponían a jugar con un balón, metiendo la pelota en unas redes. A pesar de ser el primer equipo de fútbol en el mundo, no tiene muchos aficionados. Su estadio tiene una capacidad para 2,000 personas. El equipo se la pasa en la octava división del fútbol inglés y nunca ha jugado en la Premier League. Aún así, cuenta con algo muy especial. Su rival, el Hallam Football Club, cual fue fundado 3 años después del Sheffield. ¿Y dónde está lo especial? Pues que no es Boca River, Chivas América, Real Madrid, Barcelona, el clásico más viejo, sino que este, cual lleva más de 160 años.

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2: Oye, Marisela, ay, todo iba bien hasta que llegó Marco Antonio y dijo, ay, somos la pareja ideal.
3: Por favor, ya no te vayas.
2: Marisela, sé que tienes que viajar, vete mejor.
4: Vete mejor.
2: Y me voy triste porque es el fin de nuestro amor.
3: Caray.
2: Tan pronto comenzó y tan pronto se acabó. Adiós, Marisela.
3: Adiós, mi amor. Adiós,
5: amor, me voy. Aspiras muy largo, mijo, pero haz de cuenta que uno, eres una hormiga para ella si te ve pasar.

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1: Nosotros las conocemos en español como las hienas y en inglés las jainas. ¿Cuáles son esas hienas o jainas, señor Andy Valdés?
2: Son las que siempre están como riendo, ¿no, Alex?
1: Sí, exactamente. ¿Cómo se ríen las jainas o las jainas o las hienas, Katrina? ¿Quién fue? ¿Katrina o Andy Valdés?
2: No, Katrina.
1: Oh, ¿de veras? Oye, porque le salió muy tosca esa risa. Las hienas o jainas tienen sexo 6 veces por día. Ahora entiendo por qué siempre se están riendo y uno aquí de mal genio todo el día. ¿Qué es eso?
2: Sí, no, no.
3: Ay, wow.
1: Bueno, a propósito de matrimonios, en Malasia, el gobierno ofrece a las parejas que están al borde del divorcio una segunda luna de miel. Gratis, para que intenten resolver sus diferencias y sus problemas.
3: Ay, mira qué hermoso.
1: Es que uno se debe de casar para toda la vida. Esa decisión que tomamos debe ser la más importante y debemos hacerla a conciencia y pensando bien las cosas, porque de ahí depende tu felicidad o infelicidad por los próximos años.
2: Sí, señor.
1: El escritor norteamericano William Burroughs y su mujer Joan Wilmer estaban jugando a ser Guillermo Tell. Ella tenía una manzana en la cabeza y él que era un buen tirador, tenía que derribarla de un solo tiro con una lanza. La puntería le falló y le dio en la cabeza. Ella murió en el instante.
3: Ay, pobrecita.
1: Oye, pero ¿en qué cabeza cabe? A ver, vieja, ponte la manzana en la cabeza ahorita, la tiro de un flechazo.
2: No, sí, no.
1: ¿Y te falla? ¿Estás loco?
2: Ay, claro, no, y si la amas, pues no, no.
1: Pero no está loco el que tira, sino el que se deja, señor Andy Valdés.
2: No, por eso, pues imagínate.
1: Ya ni la friegan, pues. Cuando la gente no tiene qué hacer, pues sale con esas cositas.
3: Imagínate, Andy, me animaría a tirarme a mí en una manzana arriba de mi cabeza.
1: Yo creo que sí, hasta con una uva, ¿verdad?
2: Sí, correcto.
1: Lipo, uno de los poetas más famosos de la dinastía Tang en China, murió ahogado al caer en el río Yangtze. Se dice que esa noche Li, totalmente ebrio, intentó abrazar el reflejo de la luna sobre el agua. Ahí está la luna, la voy a abrazar y rácala que se cae y que se ahoga. Aunque usted...
3: No lo crea.
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0: 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Sean todos bienvenidos a la sección de Gastón Mascareñas, que como siempre nos trae su parodia muy divertida y entretenida. Y hoy no es la excepción. Adelante, Gastón.
1: Muy buenos días, mi genio y amigos. ¿Cómo amanecieron el día de hoy? Fíjese que hemos recibido muchas quejas de que el ratón está dejando cada vez menos dinero a los niños que se les caen los dientes de leche. Eso no se vale, ¿verdad? Déjeme le canto la historia.

sientes muy desvergonzado. Al niñito Pepe le dio 10 centavos. ¿Qué tienes que decir al respecto, mi querido?

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1: Buenos días, ¿dónde nos hace el favor de escucharnos? Gracias a la gente que está en la frontera escuchando el programa. Y para los amigos que están de este lado, de California hacia arriba, ¿dónde nos escucha? En Arizona, en Texas, Tulsa, Omaha. Estamos a sus órdenes al 1-877-354-3646. Espero que en su vida haya solo personas buenas, pero desgraciadamente hay personas que solo abren la boca para criticar, lastimar y hablar mal del prójimo. Y con o sin razón hacen daño sin compasión. Y no se dan cuenta que toda maldad vuelve multiplicada. Aguas. Años más tarde, hay gente que se queja de su mala suerte. No era mala suerte, era mala siembra. ¿O me equivoco, chamacos?
2: No te equivocas, la gente tóxica.
1: Sí. Como dicen las mujeres, me gusta ser mujer incluso en un mundo de hombres. Después de todo, ellos no saben llevar vestido y nosotras sí podemos ponernos pantalones.
3: ¡My wow!
1: Bueno, si hay alguno que otro que se pone vestido.
3: Claro que sí.
1: Pero no se les ven igual que a las damas.
2: No.
1: ¿Cómo puedes saber si una persona que se viste de mujer es hombre? Cuidado con la manzanota de Adán, esa que traes en el pescuezo.
3: Oh, wow, bueno, las que la tienen.
1: Sí, las manos son más toscas que las de una dama.
3: Más toscas. Oh, wow.
1: Además, acaricia sus mejillas hacia arriba y te vas a dar cuenta que hay pica. Porque hay barbita.
3: Ah, wow.
1: Cómo es mala la gente, ¿verdad? En lo que se mete, hasta lo que no come le hace daño. Ay, genio Lucas, y cachetadas para ti, para que te alivianes.
3: Ay, yo no tengo pistola, sino también la usaba.
1: ¿A poco?
3: Exacto.
1: Préstele la suya, señor Andy Valdés.
2: Ahorita se la puso.
3: ¡Ay! Ay, ahora me toca reír.
1: Se siente feo, de veras. Ya no te voy a hacer eso, criatura.
3: Oh, wow, como dice la canción. Para que veas lo que se siente. Lo que sientas.
1: Qué bueno que nomás fueron los balazos. Dios guarde la hora de lo demás.
3: Wow.
1: Señoras y señores, despido esta sección con esta frase. Es más fácil construir niños fuertes que reparar hombres rotos.

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3: Oiga, le tocó una pareja que le lleva la contraria a todo. Bueno, a pesar de eso, usted sigue ahí porque le ama y espera que cambie. La mejor manera de amar a una persona difícil no es esperando que cambie. Es orar por esa persona todos los días para que Dios entre en su corazón. Esa es la historia de una pareja de ancianos, 40 años de convivencia fecunda y fiel. Ellos se conocían lo suficiente como para darse todavía la sorpresa de un malentendido. Y era justo lo que había pasado esa mañana. El abuelo era un hombre jovial y bastante espontáneo, a veces impetuoso en sus reacciones. Solía irse de boca cuando decía sus verdades. La abuela era más paciente, pero también de reacciones más lentas. Por eso aquel cruce de palabras que la había ofendido la llevó a su respuesta habitual. El mutismo, el recurso del silencio, suele ser frecuente en personas que están obligadas a una convivencia muy cercana. Y estos dos abuelos pasaban gran parte de la semana solos, porque sus tres hijos no vivían en el mismo pueblo. Y los encuentros solían darse solo los fines de semana. La discusión se había dado en horas de la mañana. Y cuando llegó la hora del almuerzo, se comió en silencio. El televisor llenó un poco el vacío, sin solucionar aquel problema. El té de la tarde los vio reunirse dentro del mismo clima. Y llegada la cena, continuaba aún el mutismo por parte de la abuela. Al abuelo ya se le había pasado el mal rato, y quería que le pasara lo mismo a su compañera. Pero evidentemente, esta era de reacciones más lentas. Por lo tanto, había que encontrar una manera de hacerla hablar, sin que ello significara capitulación por ninguna de las dos partes, porque el asunto que los había distanciado era una tontería, y no valía la pena volver a hablar sobre ello. Cuando ya se iban a acostar, al abuelo se le ocurrió una idea. Se levantó con cara de preocupación y abrió uno de los cajones de la cómoda. Se puso a buscar afanosamente en el otro, sacaba la ropa y la tiraba sobre la cama. Luego de haber vaciado ese cajón, lo cerró con fuerza, y se puso a hacer lo mismo con el siguiente. Y cuando ya se decidía hacer lo mismo con el tercero, la abuela rompió el silencio y preguntó entre enojada y preocupada: ¿se puede saber qué estás buscando? A lo que contestó su marido con una sonrisa: sí, mi amor, y ya lo encontré. Es tu maravillosa voz. La paciencia y el amor siempre saldrán triunfando en cualquier relación, no importando cuánto tiempo tengas de casado o casada. Sé humilde para admitir tus errores, inteligente para aprender de ellos y maduro para corregirlos.
4: Corazón,

0: Dile a don Andy Valdés, I love you, retearto.
1: Ni que tuviera tan chulo el viejo.
2: Voy a ver cómo eres.
0: Yo pensé que eran amigos.
2: Sí, no, es que pues pega con puro rico, ¿eh?
0: Una vez, es que no le gusta decirle I love you a cualquiera, ¿eh? Está como un cuate que una vez llegó a su casa y encontró a su mujer con un gabacho.
2: No me digas.
0: Sí, hombre, que se va a la cantina.
2: Ajá.
0: Y ahí empezó a cantar: estoy en el rincón de una cantina. Eso me pasa por no aprender inglés. ¿Qué pasó, compadre? ¿Qué tienes? Pues nada, que llegué a la casa y mi mujer estaba con un gabacho. ¿Y qué hiciste? Pues nada, ¿no ves que yo no hablo inglés, tonto?
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0: De que los hay, el trabajo es dar con ellos. Oiga, ahora que andábamos en una cantina, pues escuchando esta tragedia tan tragediosa, pobrecito señor, ¿verdad?
2: Sí.
0: Oye, qué horrible ha de ser que llegues a tu casa y encuentres a tu mujer en los brazos de otro hombre.
4: Ay, no querrás.
0: Llegó el señor y encontró a su mujer bien abrazada de un hombre y le dijo: pero mujer, ¿qué haces? Nada, viejo, que este hombre se metió a la casa a robar y te lo estaba agarrando mientras tú llegabas.
4: Oh, my God.
0: Y ahí se van a la cantina a echarse sus tragos. No, pues resulta que, de acuerdo a un estudio realizado, se estima que el 0.7% de la población mundial se encuentra borracha a cualquier hora del día en todo el planeta. Es decir, que ahorita mismo hay alrededor de 55 millones de personas borrachas en todos los países del mundo. ¿Qué esto que el otro?
2: ¡Salud!
4: ¡Salud!
0: Arriba, al centro
4: y para adentro.
0: Dicen que el que toma modelo, Dios lo perdona.
4: Sí. Ahí está.
0: Sí. ¿Cómo es? Al que toma corona, Dios lo perdona. ¿Y luego qué más sigue? Pues, échele de su cosecha, ayúdenme. No me dejen toda la responsabilidad.
2: El que toma modelo se va al cielo.
0: ¡Ándale! Y si no hay remedio, pues litro y medio de una vez. Para acabar pronto la plática, señoras y señores.
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0: asusta el muerto, ni los que lo van cargando.
1: Híjoles, Pecas, y hablando de miedo, mi corazoncito, pavor, o sea, temor, viene de pavo. El más miedoso de los animales es el pavo. Y no me digas en Navidad, mi Pecas.
0: ¿A poco por eso salió la palabra pavor?
1: Sí, por eso salió esa palabra.
0: Oiga, señorita Rosmar.
1: ¿Qué pasa?
0: Había una gallina que, ¿qué cree?
1: ¿Qué creo?
0: Que un día se tragó un vidrio.
1: ¿De veras?
0: Y un día le salieron los pollitos con lentes de contacto. Luego, ¿qué cree?
1: ¿Qué creo?
0: Un día comió puro confeti.
1: Ay, ¿qué pasó ese día?
0: Y tuvo puros huevos de Pascua.
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4: Para algunos quizás el mensaje llegue tarde, pero para otros puede que llegue a tiempo para salvar su matrimonio. Un verdadero hombre ama a su mujer y coloca a su familia como lo más importante en la vida. Nada trae más paz y fuerza a la vida de un ser humano que ser un buen marido y un buen padre. Y cuando llegues a la tercera edad, todo eso te será recompensado.
5: Te estás volviendo viejo, me dijeron. ¿Has dejado de ser tú? Ya te estás volviendo amargado y solitario. No, no me estoy volviendo viejo. Más bien me estoy volviendo sabio. He dejado de ser lo que a los demás les agrada para convertirme en lo que a mí me agrada. He dejado de buscar la aceptación de los demás para aceptarme a mí mismo. No me estoy volviendo viejo. Me estoy volviendo selectivo de lugares, de personas, costumbres e ideologías. Hoy he decidido dejar ir dolores innecesarios, personas tóxicas, y no es por amargura, es simplemente por salud. Dejé las noches de fiesta por insomnios de aprendizaje. Dejé de vivir historias y comencé a escribirlas. Hice a un lado los estereotipos impuestos. Cambié las copas de vino por tazas de café. Me olvidé de idealizar la vida y comencé a vivirla. Ahora estoy reescribiendo el cuento que alguna vez me contaron. Redescubriendo mundos, rescatando aquellos viejos libros que a medias páginas había olvidado. Me estoy volviendo más prudente. He dejado los arrebatos que nada enseñan. Estoy aprendiendo a hablar de cosas que en realidad importan. Estoy aprendiendo a cultivar conocimientos. Estoy sembrando ideales y forjando mi destino. No, no es que me esté volviendo viejo por dormir temprano los sábados. Es que también los domingos hay que despertar temprano, disfrutar el café sin prisa y disfrutar del amanecer. No es por vejez por lo que se camina lento.

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1: Omar Fierros, en acción.
2: A menos de 200 kilómetros al oeste de la Ciudad de México, el estado de Michoacán es una zona de guerra, un territorio estratégico para el tráfico de drogas, un estado codiciado por varios grupos criminales, pues.
3: Como todos lo sabemos, en Uruapan, Carlos Manso se ha convertido en un mártir. Y la conmoción que causó su muerte ha vuelto a recordar que nadie en México está a salvo de la violencia de los cárteles.
4: Mi hijo Leonel Orozco Medina, él estaba cursando su preparatoria, tenía 17 años, él también fue desaparecido y no hemos sabido tampoco nada de él.
5: Y él es mi hermano José Iván Orozco Medina, él tuvo un ataque armado por sujetos paramilitares en enero del 2019 y desgraciadamente frente a ese ataque falleció en 2020. Todo México, no existe una persona que no conozca o no sepa de un caso cercano, vamos, de alguna historia similar a la nuestra.
2: Lo más cruel de todo es que el 95% de los delitos nunca se resolverá.
6: ¿Cuál es su miedo más grande hoy en día?
5: Pues que nuestros familiares, nuestros hijos, nuestros sobrinos sigan viviendo en este horror, que es la desaparición forzada, y que incluso en algún momento pueda tocarles o tocarnos a otros.
3: Sin duda alguna, el youtuber que transmite para miles y miles de personas todos los días, Luis Chaparro, deja en claro que la guerra contra los cárteles y la corrupción política será muy difícil.

0: de ganar.
1: Lo que estamos acostumbrados a ver es la gente armada, con el chaleco, las letras de su insignia aquí. Eso no es el cartel, esa es la gente que cuida el cartel. Esa es la gente que está cuidando el territorio, la actividad o el personaje que es realmente el cartel. El cartel está hecho, por ejemplo, del abogado que dice: a ti te meten en la cárcel, yo tengo los contactos, yo te saco otra vez. Está hecho de un empresario que dice: tú tienes los billetes, a mí déjame un 10% en mi empresa, yo te lavo el dinero, sale limpio para que tú lo puedas utilizar. Está hecho del político que dice: tú dame lana para yo volverme el presidente de este lugar y yo te abro las puertas de todo el municipio y te lo entrego completo. Y aparte, pues me quitas 2-3 enemigos políticos.
2: Solo se escuchan.
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0: Muchas veces le entregas tu amor, tu confianza a una persona, pero desgraciadamente no todo el mundo piensa igual y te traiciona. En ese momento se le dice, te perdono porque te quiero, pero me alejo porque yo me quiero más.
1: Culebra.
0: Échate el grito que te enseñé, muchacho, y la frase que quedará marcada para siempre en la historia.
1: ¡Ay, mamá! ¡Que me pique del otro lado! Porque en el corazón ya no siento nada.

0: Ay, wow.
1: ¿Qué no entiende usted que es ya Y-A? ¿Ya?
0: Este, cuando lo dejan bien herida una.
1: Eso es cierto, ¿eh? Tienes es toda la razón del mundo.
0: Es difícil de recuperarse.
1: Prefiero lealtad que amor, porque te pueden amar y amolarte igual, pero si es leal, nunca te fallará. Y es cierto, ¿eh? Hay gente que es jacarandosa, o sea, te tiene a ti y tiene a otra, o te tiene a ti y tiene a otro. Qué feo es andar cuidándote de personas así, ¿no sé, Brandy Valdés?
2: La verdad que sí, muy feo, y también qué feo es cuando lo descubres.
0: Te cachan en la maroma, ¿y para dónde te haces, chiquito?
1: ¡Épale! Ya me iba a salir lo chilango, don Andy Valdés.
2: Sí, no, cuídalo.
1: Existen más de 10,000 latas. No, ¿cuáles 10,000? Más de 100,000. Yo no sé si usted lo sabía, me imagino que sí, señor Andy Valdés, porque usted es amigo de las chelas los fines de semana y no tiene absolutamente nada de malo,
0: claro,
1: porque
0: no.
1: Hay bebedores sociales y bebedores compulsivos. Mientras no seas compulsivo, todo está bien. El tomador, ¿cómo se dice?
2: Alegre.
1: Ándale. Existen más de 100,000 latas distintas de cerveza en todo el planeta.
0: ¡Ay, wow!
1: ¿Habrá alguien que...?
2: Yo voy con la mitad.
1: ¿Apenas? La nicotina inhalada a través de un cigarro produce efectos en el cerebro a los 7 segundos y se va volviendo una adicción cada vez más y más difícil de quitar después.
0: ¡Qué bárbaro, qué horror!
1: Bueno, ¿quiere usted saber cómo se traduce Coca-Cola en chino?
0: ¿Cómo se produce?
1: Muerte del renacuajo de cera. O sea, ¿qué les pasa a los chinitos? ¿Qué es eso?
0: ¡Qué bárbaro,
1: chino! Señoras y señores, aquí estamos a sus órdenes. Como siempre, ¿qué tal? Les saluda su amigo de las mañanas.

0: En nuestra niñez, la comida chatarra no existía. Todo el tiempo nos manteníamos activos y siempre respetando a nuestros mayores y a los maestros, sin duda alguna. Si usted nació entre los 60, 70 y 80, todavía tuvo una muy buena generación.
1: Si naciste entre 1970 y 1990, este video es para ti. Somos una generación que ya no volverá. Una generación que fue y volvió a pie a la escuela, que solíamos hacer la tarea rápido para salir lo antes posible a jugar a la calle, que pasó todo su tiempo libre afuera porque no había tanto peligro. Una generación que jugaba al escondite cuando oscurecía, que hizo pasteles de barro, que coleccionaba canicas. Una generación que no pedía mucho a sus padres, al contrario, se conformaba con lo poco que le pudieran dar. Una generación que hizo barcos y aviones de papel con sus propias manos. Una generación que coleccionó fotos y álbumes que, aunque nunca los llenáramos, nos emocionaba pegar las figuras. Una generación que respetaba a sus padres. No existían computadoras y nos divertíamos más jugando con nuestros amigos. Somos la edición limitada que jamás volverá a existir. La generación que, lamentablemente, ninguno de los niños de ahora conocerá. Somos la mejor generación que pudo existir. La mejor generación fue la de nosotros.
0: Y eso no es todo. Fuimos muy afortunados. Teníamos la mejor música, la que no contaminaba nuestra mente. Juegos que nos mantenían activos. Revise las fotografías de los niños de los 80s y compárela con los niños de hoy. Si acaso había un gordito en el salón, y lo envidiábamos, porque decíamos que él sí comía bien. Las jovencitas en aquellos días vestían recatadas. No enseñaban demasiado como las muchachas de hoy en las redes sociales. Era raro que algún joven les faltara al respeto. Y la música de hoy y los ídolos de hoy se vuelven rápidamente famosos con puras estupideces. Y si no me lo cree, escuche esto.
2: Qué rico te mueves, hija de tu puta madre. Eres una perra, solo falta que me ladres.
0: ¿Se da cuenta de la bola de estupideces que dice este animal? ¿Cómo se puede normalizar lo que no es normal? ¿Quién parió a este animal? ¿Su mamá escuchará esto? ¿Sus hermanas? Vas a tener hijas y ojalá no se arrepientan de haberte tenido como padre. La pregunta es, señor, señora, ¿realmente esto quiere para sus hijos o hijas?
3: Embárramelo todo y escúpeme en la boca. Sabes que nadie como tu papi te provoca.
0: Yo como padre no quisiera que un tipejo como este fuera el novio de mi hija. O que el novio de mi hija le guste escuchar este tipo de canciones y luego se las ponga a ellas. ¿En qué lugar está poniendo a la mamá de sus hijos? Sí, soy un mojigato, no le hace. Pero a mí me gustan los buenos principios, esos que nunca pasarán de moda.
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1: Para bailar la banda.
2: No, pues la otra vez no cantes porque se nos va la gente.
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0: Guapísima y de mucho dinero, la Diva de México.
2: Sí, ándale, que te dé fuerza. Buenos días, buenos días.
0: Buenos días, Diva de México. Sabadito bonito, qué padre que está con nosotros. Qué gusto tenerla en fin de semana, Diva de México.
2: Y a mí me gusta tenerla toda la semana. No nada más el fin, genio.
0: Siempre, Diva.
2: Ay, chiquilla.
0: Ya la estoy viendo, Diva.
2: 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Este es un clásico de Jos Favela. Pero ahora invita a Edwin de Grupo Firme y cantan, amigos, tan bonito. Échenle, muchachos.

0: Si quieren buscar si son fans de ellos, pues ahí escárbele ahí y todo. Pues ahora nos vamos con...
1: ¿Con quién iba? Hoy nomás.
0: La banda Chacalosa de Jerez, Zacatecas, amigos de Zacatecas.
1: O sea que así como hay chacales, también hay Chacalosa, diva de México.
0: Claro. La Chacalosa. Es la de Intocable, cuando la cantaban allá por el 2000.

0: Radio Sol de Jerez, Zacatecas. Pola, saluda a Zacatecas.
1: Zacatecas, ¿cómo te quiero?
2: Hoy no más. 17 integrantes forman parte de La Chacalosa. Así Diva de México lo sabía anunciar. De Jerez, son de Jerez, Zacatecas.
0: ¡Gran baile!
2: ¡No se lo pierda!
0: Y luego en las radios, hay boletos, vayan al control remoto.
2: Somos los únicos que estamos regalando estos boletos. Todas radios de la ciudad haciendo lo mismo, Diva.
0: Claro, pero luego dicen, nada más nosotros vamos a tener mi tangrit de la convivencia. Pero mi chicos, Pancho Uresti, guapísimo muchinero, sigue de pie. Así se llama su canción, Sigo de Pie.

0: ¿Se acuerdan de esta canción de Juan Gabriel en la voz de Lucha Villa? Eres divino.
1: En toda la extensión de la palabra.
2: ¿Cómo no, Diva? Exitazo.
0: Pues la acaba de grabar.
2: ¿Quién, Diva de México? ¿Otra mujer?
0: No. La fundadora banda Centenario de Rancho Grande, Zacatecas.
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0: Hola, vuelve a saludar a Zacatecas.
3: Zacatecas, ¿cómo te quiero?
2: Digamos que andaba haciendo en Zacatecas que trajo tanta música de allá.
0: Pura música de Zacatecas.
2: Hoy no más.
0: Con banda. La fundadora Centenario de Rancho Grande, Zacatecas.
2: Está muy grande el nombre, ¿no, Diva?
0: Le hubieran puesto nomás la Centenario y ya.
2: Pues ya, hombre, ¿para qué tanto mitote? Pero bueno, también hay que distinguir que son de Zacatecas.
0: Rancho Grande, Zacatecas. ¡Gracias!
2: ¡Zacatecas!
0: ¡Hasta el lunes!
2: ¡La Diva de México!
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0: Y bendecidos días tengan familia de Dios, somos Ministerio Radial presentando este programa de todos los sábados para la gloria del Señor aquí en el Ministerio Ríos de Agua Viva, el programa Ríos de Agua Viva, ya mis cebolas con Viva y Viva y Viva. Bien, les damos la bienvenida y les damos las gracias por quedarse ahí después de que estaban escuchando por ahí al genio Lucas. No le vamos a quitar méritos a su programación. Bueno, en este programa es un programa cristiano católico, somos católicos y pertenecemos. Buenos días, Olivia.
1: Muy buenos días, queridos hermanos en Cristo Jesús. Como siempre, es una alegría y un gusto poder estar un sabadito más aquí por la puritita misericordia de Dios. En el Ministerio Radial Ríos de Agua Viva, un programa católico, apostólico y romano, respaldado por la parroquia, claro, Nuestra Señora de Guadalupe, la cual se ubica en el 601 de la Avenida California, aquí en Bakersfield. Y pues está en casita, en el auto, en el trabajo, es una alegría y un gusto que pueda acompañarnos en esta mañana. Quédese con nosotros hasta las 10 de la mañana y corra la voz, ya que por pura misericordia de Dios, pues tenemos la programación cada sábado de las 8 a las 10 de la mañana en el Gallito 1010 y 93.7 FM. Algo importante, hoy estamos transmitiendo la página de Olivia Torres. Posteriormente vamos a estar compartiendo en la página oficial de Ministerio Radial. Por ahora estamos ahí para que usted lo comparta. También don Alex va a estar compartiéndola en su página personal de Alex Vargas, ¿verdad que sí?
0: Así es. Bien, ahí escuchábamos este canto en la presentación del programa con Maggie Gutiérrez y el mero mero, así con acento. Muy bien. El mero mero,
1: o sea, el mero mero.
0: Y ahora sí, pues me toca a mí, los caballeros presentan las damas, es un placer para mí presentar a quien hoy viene a compartir y ella está asignada en este día para llevar el programa, la palabra de Dios, lo que el Espíritu Santo le haya inspirado y dio la bienvenida a Mariela, buenos días.
2: Hola, muy buenos días, aquí contagiándome de su alegría. Estoy contenta, a mí me gusta venir a la radio, me gusta venir a compartir un poquito de la fe que tenemos, del mensaje de Dios que Dios tiene para mí y también para ti. Muy buenos días a todos.
0: Claro que sí. No, cuando tenemos aquí el programa, yo creo que nos extrañamos porque siempre hay algo que se me ocurre y hago reír a esta chiquilla. Me da gusto cuando por alegría estamos aquí. Y claro que con alegría y con gozo, hay un canto precioso por ahí también. Bien, a Mariela, vamos a pedirle al Señor y tú vas a hacer la oración. Le decía a Olivia, ella quería que hiciera la oración. Vienes cada dos meses y no aprovecharte, no. Así es que vamos a aprovecharte en el nombre del Señor. Hacemos la oración de inicio.
2: Claro que sí. Señor Jesús, hoy en esta mañana te pido por todos nosotros que estamos aquí reunidos o escuchándote en alguna parte. Te pido hoy, Señor, te quiero pedir por nuestra parroquia, Nuestra Señora de Guadalupe, amén, por la escuela, Señor Jesús, por todas las familias. Te pido por las intenciones que hay en nuestros corazones, por todos los niños, para que siempre los cuides, los protejas y los alejes de todo mal. Y también por todas las vocaciones sacerdotales, Señor. Todo esto te lo pido en el nombre del Padre, del Hijo, del Espíritu Santo. Amén.

0: Veronica, vero San Filippo, fíjate, Olivia, que anduvo acá, estuvo en Monterrey la semana pasada en México, allá en Monterrey que estuvo, y ahorita Katie Marquez está en Tijuana, vino también acá, la invitaron, y me gusta mencionarlo, son alguien que nos empezamos a comunicar cuando... pues yo les pedía permiso por medio de un mensaje si podía programar sus cantos aquí. Y hoy nos hemos quedado como amigos, no nos conocemos personalmente, pero por ejemplo con Verónica, Vero San Filippo, todos los días pone algo y siempre le pongo ahí un like. Y es bien, bien, bien linda, lo contesta. Karen Marquez, Atenas, estamos ahí siempre en comunicación. Giancarlo, todos ellos. Me quedé muy comunicado con aquel hombre que vino, que hizo un video con el padre Eugenio Hoyos. Él me comunicó con todos ellos. Él tiene un programa acá y cuando les llame, por favor, atiéndalo. Dios, a través del COVID, se lo llevó a él, pero me dejó bien conectado con muchos, muchos de la el cielo abierto. Entonces en Monterrey hubo ese evento muy grande y pues así lo llaman, el cielo abierto. Y nosotros aquí con nuestro granito de arena también trato de que darles publicidad. Yo comparto cualquier cosa que sale, yo la comparto con ellos porque necesitamos expandir nuestra alabanza porque estábamos demasiado dormidos habiendo tanta música para nosotros. Y nosotros estábamos ahí siempre con lo mismo, puro de acá y puro de acá, y no sacábamos nada. ¿Cuál es tu opinión, Mariela?
1: Claro que sí. Muy, muy importante. A veces, pues durante el día queremos escuchar algo, y qué mejor que escuchar alabanzas que, pues sí, ¿verdad?, que van con nuestra fe. Eso, y pues qué bonito estar nosotros en el ambiente, en un ambiente de fe donde por medio de la alabanza, a veces haciendo quehaceres, trabajando, yendo en el coche o lo que podamos hacer, pues escuchar música de cantantes católicos que también se esfuerzan cada día por... Es una forma, ¿verdad?, de evangelizar también.
0: Sí, como hablábamos también el otro día con Yesenia Flores, ella sigue evangelizando. Ahorita que anduvo en su gira con su mamá, ella estuvo participando ahí, pero no deja su deseo de servirle a Dios. Y eso es muy importante cuando tenemos oportunidad, dialogamos. Y es desde antes que ella no se dedicaba a servirle al Señor, ella grabó un CD de alabanzas entre lo profesional de música popular. Ella sacó un CD de alabanzas. Dice, es que Alex, dice yo desde niña siempre fui muy, muy acercada al Santísimo, a la misa, a todo. Dice, entonces, ¿cómo voy a dejar mi fe? Yo, mi abuelita siempre me habló de la fe y yo no puedo dejarla. Yo no puedo. Entonces, todos ellos han empezado por algo. Sonia Villarreal, aquí la trajimos, ya no la han traído. Eran fiestas que se hacían grandes. Porque traen una música diferente a la que escuchamos diariamente, ¿entiendes? Entonces, música con mariachi, tiene música grupera, tiene música de todo. Entonces, ¿por qué no darles la oportunidad? Muchas veces somos, no sé si celosos, porque, no, que ya se visten como artistas. Ellos quieren presentarse así y lo están haciendo para el Señor. No van y se presentan ahí en la cantina cantando alabanzas. Y si fueran así, nuestro Señor Jesucristo rescató mucha gente que lo criticaban, que tomaba, comía y bebía con puros pecadores. ¿Y qué tendría de malo ir a meternos a un lugar y evangelizar, hablarles de Dios? Sí. No tendría nada malo. Pero desgraciadamente nos hemos limitado, muchos de nosotros no queremos hacer eso. Pero gracias por tus palabras y pues yo no sé, ¿quieres recomendar a alguien nuestra música, la página del Cielo Abierto, Casa Cornelio? Tienen, bueno, esta muchacha, te menciono esta Ruiz, esta, ¿cómo se llama? Ay, Dios mío, Dulce. Sí, se llama, sí, Dulce.
1: Dulce.
0: Dulce. Okay. Ella conoce todo lo que es la renovación, renovados en el amor, renovados en el espíritu, Casa Cornelio. Ella conoce todo, anduvo cantando unos días conmigo y se me hacía tan chistosa que traía las dinámicas de todos los cantos. Dice, es que ustedes traen la música que yo conozco.
1: Oye, canta bien bonito.
0: No, claro, Dulce, que canta bonito.
1: Tiene una voz bien bonita.
0: Ya, claro que canta bonito.
1: Y luego, ¿sabe qué, don Alex? ¿Cuántas veces nosotros podemos experimentar el amor de Dios a través de un canto.
0: Amén.
1: ¿Cuántas
0: amén.
1: Veces nos llega hasta lo más profundo de nuestro corazón, o nos describe, o simplemente nos hace hasta llorar? Decía Olivia, me pone la piel chinita, me hace llorar por lo que transmite a nuestras vidas, y también por como el cantante,
0: la proyección,
1: lo que él hace. Y pues claro, también depende de la espiritualidad que el cantante viva, ¿verdad? ¿Cómo transmite todo eso? ¿Cómo transmite el amor de Dios? Que,
0: amén. Amén.
1: Ya estoy relacionando más o menos con lo que vamos a hablar. Pero es hermoso. A mí también me gusta mucho. Casi donde quiera que estoy, pues cuando se puede, ¿verdad? Obviamente, a poner alguna alabanza, alguna prédica, algo que me conecte, que me siga conectando con Dios.
0: Amén.
1: Y qué mejor que pues sí, por medio del canto, de escuchar a otros hermanos, cómo proyectan su fe, su amor, sus ganas, por medio de las alabanzas.
0: Fíjate, ahorita me pasó un caso, venía meditando la coronilla de la Divina Misericordia. Hay veces que yo la medito, pues, en cierto momento, porque a las 3 de la tarde, que debería de ser, no tengo ese tiempo, o no me acuerdo. Y resulta de que aquí entrando a la 24... una señora sale de no sé dónde y se viene hasta la línea izquierda. Entonces me mueve. Yo vengo en el carril del centro, me mueve hasta acá y yo venía meditando. Pero bendito sea Dios que no me salió una mala palabra, sino que yo nomás le pité y yo seguí haciendo mi oración. Y la señora no tenía nada a qué salirse, y se vino después, venía atrás de mí. Yo me metí, ya que pasamos todo, me metí al carril donde yo venía y ella venía atrás de mí. Resulta de que se salió aquí antes de la OC, por ahí se salió. Entonces no era una emergencia para que ella hiciera todo ese movimiento sin fijarse. Y eso muchas veces nos apagan la espiritualidad que traemos. ¿Y cuántas veces nosotros también lo hemos apagado?
1: Sí. Sí, ¿sabe lo que yo me he dado cuenta? Yo lo que hago, bueno, porque le voy a ser bien sincera, a veces yo también he sido distraída. Entonces yo a veces digo, ay Dios mío, ya fui distraída y a lo mejor fui como esa señora, ¿verdad? Pero yo lo que trato de hacer es rezar por ella. Porque mire, a veces uno no sabe qué está pasando, qué trae en la cabeza, y yo digo, mejor rezo por ella, porque no sabemos qué hay detrás de todo eso, pero pues sí, también nos da miedo de que, pues Dios no quiera, ¿verdad?, que nos pase nada, que yo, mi mamá siempre nos dice, es que es malo hacer como que te hagan.
0: No,
1: cualquiera de las dos cosas nos podría poner en un aprieto grande. Entonces mejor yo pienso desde mi punto de vista rezar por ella para que pues lo que tenga en su vida, pues sí, que se resuelva pronto, o que Dios le ilumine y que a nosotros también nos cuide, ¿verdad? Porque nos ponen aprietos muy grandes, la verdad, también.
0: Sí, no sé, ¿te acuerdas, Olivia? Comenté en una ocasión que pues una señora me dio su testimonio y resulta de que después fue hasta su jardinero. Pues resulta de que no sé en qué parte, por aquí, por el Stein, yo traía un camión grande y pues tú sabes, con los camiones grandes tienes que espejear, por sí. Como yo traigo un remolque, yo solamente uso los espejos laterales. Entonces, dice que yo pues me le atravesé. Dice, y yo lo seguí. Dijo, perdóneme, pero yo se la iba a mentar. Me dijo, y es una servidora en la iglesia. Dijo,
1: ¿la señora se la iba a mentar a usted?
0: Sí. Dice, pero cuando lo vi, dijo, este señor sirve en la iglesia. O sea, se retractó, pero sí me lo dijo en una reunión. Y digo, ahí va usted, tú la conoces, yo te aseguro que la conoces. Y digo, es cierto, muchas veces nosotros, yo no me di cuenta, yo voy tratando de llevar control. Como mucha gente se me atraviesa, llevo este espacio y la gente ve ese espacio y se mete y saben que yo traigo un remolque, que mis frenos no van a responder como responden los de un carro sin remolque. Entonces, yo llevo esa precaución, no, aquí va el jardinero, ya hace otro poquito espacio. Ahí es donde yo entiendo a los traileros en la carretera. ¿Eh? ¿Cuántas veces nosotros les arruinamos su trayecto? Y no nos ponemos a ver esas cosas. Pero bueno, quise reflexionar un poquito porque sí me pasó esto. Uh-huh. Y sobre los cantos, sí, Mariela, vamos a seguirlo promoviendo. Qué bueno que tú te has esmerado por eso. Yo sé que Olivia lo hace y cuando estamos aquí hay muchos cantos que yo le mando. Mira, vamos a programarlo. Y a veces le saturo, yo creo que el teléfono de ya, entonces, siempre le estoy diciendo, mira, hay esto nuevo. Ah, por ahí te mandé una en la mañana, el Padre Nuestro, cantado diferente, precioso, a ver si lo ponemos.
1: Qué bonito.
0: Ya, es otra versión del Padre Nuestro, pero es no sé si él era sacerdote, pero está precioso, está preciosa la forma de cómo lo expresa. Bien, nos vienes tú a hablar del amor de Dios y sabes que vamos a poner otro canto ya para que entre ella en su tema que trae este día. Yo la voy a dejar y ya cuando ella me necesite aquí al lado, yo me arrimo. Entonces, escuchamos este canto y no se les olvide, somos Ministerio Radial presentando el programa Ríos de Agua Viva, hoy con Mariela Calderón aquí con nosotros para la gloria del Señor. Olivia.

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1: Y me siento orgulloso de hacerlo hoy para Dios, que ya no lo hago para antes, como antes que grababa canciones populares. Hoy hago todo para gloria de Dios Padre en el nombre de nuestro Señor Jesucristo. Adelante, Mariela.
2: Sí, gracias, don Alex. Pues antes de comenzar propiamente con el tema, me gustaría decirles a las personas que nos están escuchando que hoy Dios tiene un mensaje para ti, un mensaje especial, que no es casualidad que estés escuchando, que no es casualidad que estés, poniendo tu atención en estas palabras, en este programa, sino que es Dios que quiere hablarte a ti, especialmente para ti. Y pues el tema es el amor de Dios. Podría sonar como un tema muy... muy común, pero vamos a ver qué Dios nos quiere decir a través de esta servidora, ¿verdad? Cuando hablamos del amor de Dios, podríamos, pues a veces yo creo que ni siquiera lo tomamos como a fondo, ¿verdad? A veces como que tenemos esa idea vaga de que, pues sí, Dios me ama, pero no sé más allá de qué, o no sé, como detalles, porque hay detalles de ese amor que Dios tiene para nosotros. Entonces, porque miren, uno de ellos es que tenemos que tener en mente y tenemos que saber que es una verdad y es una certeza de que Dios te ama a ti personalmente e incondicionalmente. Personalmente, pues que nos ama a cada uno de nosotros, tu persona, te ama a ti como individuo. E incondicionalmente, sin poner condiciones, ¿verdad? No pide nada a cambio Dios por ese amor que Él nos da. Por eso, cuando yo estaba viendo el tema, dije, qué triste que como cristianos o católicos o cristianos católicos, volteemos a ver otras fuentes cuando tenemos alguna necesidad. ¿Qué quiero decir con esto? Si yo sé que Dios me ama de manera personal y de manera incondicional, basándome en que incondicional es que Él no pide nada a cambio, ¿por qué yo voy a poner mi fe, mis esperanzas y a lo mejor mi mirada en otras cosas que no tienen nada que ver con el amor de Dios? Voy a decirlo más específicamente. ¿Por qué yo como cristiana tengo que recurrir a fuentes fuera de Dios? Por ejemplo, ¿por qué como cristiana recurro a la brujería? ¿Por qué recurro a no sea a santería o a otras cosas, y yo sé que yo tengo un amor, el amor incondicional de Dios? ¿Y por qué menciono esto? Porque la palabra incondicional quiere decir que no te pide nada a cambio, ¿verdad? Que Él te ama. Pero cuando uno recurre a cosas así, el maligno sí te va a pedir algo a cambio. Esa es la gran diferencia, ¿verdad? Dios es incondicional, no te pide nada a cambio. Tú tomas la decisión de enfocarte o de poner tu mirada en otras cosas fuera de Dios, que es el maligno que te guía a eso, pero tú le vas a pedir algo al maligno y te lo va a conceder. Puede que sí te lo conceda, pero él siempre pide algo a cambio. Nunca esperes que esas formas de vida o de pedir te van a dejar con la paz que Cristo te da, con la paz que Dios te da. Siempre va a haber

Algo que Él te va a pedir nunca va a ser como el amor de Dios, como el amor incondicional que nosotros tenemos. Bueno, que Dios tiene para nosotros. Entonces, Dios nos ama, nos llama por nuestro nombre, y eso lo tenemos en la palabra de Dios, en Isaías 43:1. Dios nos ama a cada uno de nosotros y nos conoce incluso desde antes de que nosotros pues tuviéramos vida, naciéramos, ¿verdad? Me gustaría irme a una cita bíblica que hay mucho sobre el amor de Dios en las Sagradas Escrituras, definitivamente. Yo he elegido ciertas citas, pero si nosotros nos podemos a leer o a meditar las Sagradas Escrituras, nosotros claramente nos podemos dar cuenta del amor de Dios. Pues hace la otra vez preparé un tema del Sagrado Corazón y justamente busqué cuántas veces nos hablaba de corazón, que está muy relacionado con amor. Y más de 100, no me acuerdo exactamente el número, pero más de 100 veces era mencionado la palabra corazón en las Sagradas Escrituras. Entonces, infinidad de veces es mencionado el amor de Dios en las Sagradas Escrituras. Ahorita voy a tomar una cita del libro de Jeremías, capítulo 31, versículo 3. Y nos habla del amor de Dios. Dice así: de lejos Yahvé se le apareció. Con amor eterno te he amado, por eso prolongaré mi cariño hacia ti. Y esta es palabra de Dios. Te alabamos, Señor. Nos menciona claramente, ¿verdad?, cómo Dios proclama, nos dice, afirma el eterno amor que Él nos tiene hacia nosotros. Entonces, Dios quiere que nos demos cuenta de ese amor y Él espera con ansias el momento en el que nosotros como personas vamos a darnos cuenta de ese amor, porque tal vez vivimos o no nos paramos un momento a reflexionar y vivimos, pues sí, a lo mejor teniendo en cuenta que tienes un Dios que te ama, pero no propiamente ese amor ni cómo es ese amor, ¿verdad? Entonces, el amor de Dios es ilimitado. Y a veces, como personas, no llegamos a aceptar que alguien nos ame de esa forma. O no nos llega en nuestra razón humana. Porque, pues, obviamente, no, nosotros somos humanos, ¿verdad? Entonces, nuestra razón humana no nos alcanza para pensar en ese amor de Dios, en esa grandeza que Él tiene para nosotros. Y podría yo relacionar, dije, es que tal vez estamos acostumbrados a experimentar otro tipo de amor, ¿verdad? Tal vez primero, el primer amor que recibimos es el de nuestros padres y no estábamos así como conscientes de que, mi papá, tal vez sí, ¿verdad?, nos ama, pero no propiamente en ese sentimiento pensamos, pues soy su hijo, me ama. Entonces ya después, conforme va pasando la vida o las transiciones que vamos adquiriendo, vamos experimentando otro tipo de amores, ¿verdad? Entonces ya a lo mejor cuando ya tenemos conciencia más plena de lo que es el amor o de lo que el amor involucra, pues ya entonces ya en la edad adulta ya experimentamos otro tipo de amor. Entonces a veces pues no es lo que nosotros esperamos y podríamos ahí tener esa comparación tal vez de amores que nosotros experimentamos a pensar que hay alguien también que nos puede amar de una manera grande, de una manera incondicional, sin pedir nada a cambio, simplemente por ser su creación, amarme de esa forma. Entonces a veces nos cuesta un poquito de trabajo pensar eso, pero hoy yo te vengo a recordar y me vengo a recordar a mí misma
que tenemos un Dios que nos ama de manera incondicional, que su amor es grande por ti, no tiene límites y nos ama desde incluso, es Dios, nos ama desde antes de que nosotros naciéramos, desde toda la eternidad nos ha amado. Entonces, a veces pensamos que no somos dignos de ser amados de una forma incondicional y gratuita, no pedir nada a cambio, por solo ser nosotros, Él nos ama. Entonces, pues, podemos hoy quitarnos ese concepto equivocado que tenemos de otro tipo de amores y podemos poner enfrente de nosotros como número uno el amor de Dios, ¿verdad? Ese amor que no pide nada a cambio. Entonces, Dios te ama personalmente con amor de padre y con amor de madre. Eso se me hizo muy interesante porque yo dije, ¿cómo aman las mamás? ¿Cómo aman los papás? ¿Será que tienen una forma distinta de amar? Tal vez sí, ¿eh? Tenemos una forma distinta de amar. Yo también soy madre, ¿verdad? Entonces, tal vez el padre se ha tenido una imagen de un amor un poquito más firme o no sé, pero sí hay una diferencia. Tú que estás escuchando eso, tal vez puedes, incluso he escuchado a personas que dicen, es que la mamá los quiere más, ¿verdad? Pues esos dos amores juntos, el de papá y el de mamá, es el amor de Dios. O sea, de esas dos formas, Dios nos ama. Si nosotros podemos experimentar, yo también soy hija, si nosotros podemos experimentar el amor de papá y el amor de mamá, ¿verdad? De una forma distinta, que yo creo que sí hay un poquito de distinciones, ¿verdad? Ya ahora en nuestros días, yo creo que estamos cambiando un poquito las generaciones, no un poquito, estamos cambiando considerablemente. Entonces, ya se dejó para mí, en lo personal, yo creo que ya se dejó atrás el machismo. Ya los padres se acercan más a los hijos, por lo que yo puedo experimentar. Es diferente lo que yo experimenté con mi papá que lo que mis hijos experimentan con su papá. Yo lo siento así, como que ya los padres dejaron un poquito ese machismo y se acercan más a los hijos de una manera más cariñosa, ya los besan, los abrazan, a lo mejor pasan tiempo con él, ¿verdad? Entonces, se ha rompido un poquito ese paradigma. Pero ese amor de padre que ahora podemos experimentar y el amor de madre, que yo también lo veo como un amor más cálido, un amor más cercano tal vez. Entonces, esos dos amores juntos es el amor de Dios. Juntos, padre y madre, ¿verdad? Y les voy a decir por qué. Porque Dios te ama de acuerdo a tu necesidad de ser amado. Incluso si tú fueras o si yo fuera la única persona, el único ser que Dios ha creado, Dios ya no podía amarte más de lo que te ama. Dios te ama, pues, a su primera creación, la amó al igual que nos ama a nosotros. Entonces, el amor de Dios es ilimitado, es un amor del Dios omnipotente. ¿Se imaginan? Ser amado por esa persona que puede hacer todo. Y aparte de ser Dios, de tener el poder, de tener el control, de ser el creador del mundo, aparte de todo eso, te ama, ¿verdad? Nos ama. Yo lo quiero decir, te ama para ti que lo estás escuchando, pero también me quiero incluir a mí, ¿verdad? Nos ama a todos. Otra forma en que las Sagradas Escrituras nos hablan del amor de Dios es en Isaías 54:10, donde nos dice que los montes se correrán y las colinas se moverán, pero mi amor por ti no se apartará. Y más adelante le voy a decir que el amor de Dios no se aparta de nosotros, pero sí te voy a dar algunos detalles de qué nos puede alejar a nosotros de su amor.
No, no a nosotros. Dios nunca te deja de amar, pero sí hay cosas que nos pueden alejar del amor de Dios. Pero Dios siempre te va a amar a ti. Y nos vamos a ir con una alabanza que nuestra hermana Olivia nos va a poner. Y volvemos.

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1: Sí, gracias, Olivia. Y seguimos hablando del amor de Dios. Les mencionaba que el amor de Dios es el amor materno y paterno, ¿verdad? Paterno, un amor firme y fiel, que nos respalda, nos defiende y sostiene con fuerza y decisión. Relacionándolo más con esa imagen de padre, ¿verdad? Un padre pues respalda, defiende, está ahí, más como, más el lado fuerte, ¿verdad? Y pues la madre, lo que le decía que nos diferencia, pues sí, como imagen, pues la madre es incondicional y ese amor tierno, ¿verdad?, de mamá. Entonces, esos dos juntos, esos dos tipos de amores juntos es el amor de Dios, juntos. ¿Y podría una madre olvidarse del hijo de sus entrañas? Fíjense que aunque humanamente pudiera pasar alguna situación de esa forma en la vida real, ¿verdad?, de que pues tal vez conozcas de alguna madre que sí abandonó a sus hijos, pues Dios no, Dios nunca nos podrá olvidar. Tengo la cita bíblica, está en Isaías 49, 15, 16, y dice así: ¿pero puede una mujer olvidarse del niño que cría o dejar de querer al hijo de sus entrañas? Pues bien, aunque alguna lo olvidase, yo nunca me olvidaré de ti. Mira cómo te tengo grabada en la palma de mis manos y nunca dejé de pensar en tus murallas. Esta es palabra de Dios. Te lo amo, Señor. Entonces, Dios nunca nos va a dejar de amar, aunque humanamente haya pensemos en alguna situación donde una madre sí dejó o sí olvidó de sus hijos. Nosotros también somos los hijos de Dios y Él no va a olvidarnos a nosotros, nunca. Aunque a veces podríamos estar pasando por una situación difícil o una situación en nuestra vida que parezca que Dios no está con nosotros o que Dios no nos ama, siempre ten en cuenta que no es así. Dios nos va a amar, y si algo está pasando en tu vida, si estás experimentando algún momento difícil, tal vez podría ser de alguna enfermedad o de alguna situación en tu familia o cualquier otra condición, déjame decirte que aún aunque estés pasando todo eso, Dios no deja de amarte, o no quiere decir que Dios no te ama. Lo decía el canto, lo mencionaba, y yo también se los voy a decir más adelante. Nada nos puede separar del amor de Dios, ni la enfermedad, ni las situaciones difíciles. Nada nos podrá separar del amor de Dios. El amor materno de Dios es tierno y incondicional. No depende de nosotros, ni de nuestras cualidades, ni de nuestros pecados. El amor de Dios siempre va a estar ahí. Nosotros no tenemos que aparentar nada a Dios. Es decir, pues no tenemos como que darle esa cara bonita o ese lado amable a Dios, porque pues Él nos conoce de todo a todo y aún así Él nos ama, ¿verdad? No porque seamos buenos, sino porque Él es amor. Y Dios también no nos pone ninguna condición para amarte o para tú ser amado. Dios nos ama sin ninguna condición. Fíjense, así sea, quiero decir esto claramente, porque miren, así tú seas o yo sea o la persona, pues cualquier persona, así sea el pecador más grande, el que haya hecho pues cosas en, pues sí, hasta en contra de Dios, o que tenga los pecados más empedernidos, Dios te ama. O sea que Dios no te deja de amar, pero el pecado sí te va a alejar de Dios. Te aleja de Él, pero no quiere decir que Dios te quite su amor, ¿verdad? Claro que vamos a pensando en el amor de Dios, vamos a tratar de mejorar cualquier situación que tengamos en nuestras vidas, que nos aleje de Él. Te puede alejar el pecado, es lo único. Ni la enfermedad, ni la duda, ni el sufrimiento, ni nada te puede alejar del amor de Dios. Perdón, sí, nada de eso te puede alejar del amor de Dios, a excepción del pecado, ¿verdad? El pecado es lo único que te puede alejar del amor de Dios, pero Dios nunca te deja de amar. Eso también es una gran verdad. Dios te ama incondicionalmente. No importa lo que haya sido, si tienes vicios, si tenemos defectos, si tenemos pecados, Dios te sigue amando, pero hay que también nosotros tratar de perseverar en el amor, o el de cómo nosotros correspondemos a ese amor. Dios siempre saca bienes de males, ¿verdad? Entonces, si Él permite algo en tu vida, es porque quiere sacar un bien mayor. Nada más tenemos que estar dispuestos, ¿verdad? Estar dispuestos a lo que Él también nos pida. O no nos pida, sino que permita en nuestra vida. Incluso cualquier fracaso, problema o cualquier pecado, se puede sacar claramente una oportunidad para experimentar el amor de Dios, que es tierno y amoroso. Incluso a veces esas situaciones difíciles en nuestras vidas nos hace percibir o poner nuestra mirada o sacar de eso cómo Dios nos ama, el amor de Dios. Quiero decirles, es como una pequeña historia para que nosotros podamos, tal vez con eso tú puedes recordar cómo es el amor de Dios. Bueno, pues un hombre, pensando justamente en el amor de Dios, se quedó fijamente mirando a una velera. ¿Saben? Pues de repente, así cuenta la historia. Sentado pensando en el amor de Dios, de repente, pues él tenía en su casa una velera. ¿Sí saben? Como es lo que señala para dónde va la dirección del viento. Generalmente tiene un gallito y las usan las personas como en una granja o a veces, pues en cualquier casa puede haber. Pues esa persona estaba viendo esa velera con el gallito que marcaba para qué dirección iba el viento, ¿verdad? Pero él dijo, voy a quitarle ese gallito y voy a ponerle un letrero que diga Dios es amor. Porque con esto nosotros entendemos, o se nos va a quedar grabado, tal vez cuando veas esa velera en algún lugar te acuerdes, o tal vez se te quede más en tu mente con esta historia, porque al quitarle el gallito y ponerle Dios es amor, no, nos da a entender que no depende de dónde soplaran los vientos, si los vientos van a tu favor o en tu contra, si hay una tempestad, si se mueve, en cualquier dirección que se mueva esa flecha marcando la velera, ¿verdad? Marcando para dónde van los vientos, o si incluso está parado en calma, para donde quiera que dé la flecha, Dios nos ama. Entonces nos muestra su amor incondicionalmente, no importa para dónde apunte la flecha, no importa si está girando rápidamente, si está estática, el amor de Dios es de esa forma. No importa nuestra condición, nuestros pecados, no, nuestra situación, Él siempre nos va a amar incondicionalmente. Eso tenemos que tenerlo en mente. Dios siempre te amará. Y es una verdad tan hermosa que si nosotros nos ponemos a reflexionar o a indagar, pues, o sea, tenemos un Dios que aparte de que es un Dios creador, de que nos pues nos hizo, de que tiene el control, aparte de todo eso, Dios nos ama. De que, fíjense, o sea, no es cualquier cosa. Es la persona que es todopoderoso, que hace cualquier cosa con su fuerza, es omnipotente, es omnipresente. Que él pueda, hay algo, no hay nada que él no pueda hacer, que él pueda hacer lo que él quiera. Ese Dios grande, poderoso, ese Dios omnipotente, nos ama. Qué hermoso si nos ponemos a verlo de esa forma. Y tú como persona, yo soy fuente de alegría para Dios. Dios te ama con todas sus fuerzas y también con todas tus fuerzas y debilidades. No te ama solo por tus cualidades, sino con todas ellas. Tampoco te deja de amar por tus límites o por tus pecados. Él te sigue amando. Te ama con ellos, pero el pecado sí te aparta de él. Es lo único que nos puede apartar de Dios, pero no quiere decir que te deje de amar. Puede que no apruebe todo lo que nosotros hacemos, ¿verdad? Porque el Dios nunca va a estar de acuerdo con el pecado. Dice la frase, Dios ama el pecador, pero no el pecado, ¿verdad? Dios te ama a ti, pero no ama lo que haces en contra de él o de otros. Pero Dios te va a amar a ti, te acepta y no te juzga. Se va a acercar a ti sin juzgarte ni condenarte. Eso es parte del amor de Dios, ¿verdad? Y como madre lo puedes experimentar un poco, aunque tu hijo sea como sea, si... Yo tengo dos niños y una es bien tranquila y el niño es un poquito más enojón, más renegón. Y aunque a veces me diga cosas, pues él es más como con el carácter más fuerte. Yo no lo dejo de amar. Yo lo amo pues igual. Entonces Dios te ama también a ti con tus desánimos, con tus esfuerzos, si eres rico, si eres pobre, si tienes mucho dinero, si tienes muchas propiedades, si tienes pocas. Dios te va a amar en cualquiera de tus condiciones. Somos lo más valioso de su creación. Él te va a amar porque eres su hijo y no por otra cosa. No te ama porque seas bueno, sino porque Dios es bueno. No precisamente porque yo sea bueno, fíjate qué hermoso y maravilloso, sino porque Él lo es. Porque Dios es amor. Y la cita más popular y que nos podemos quedar en nuestras mentes es la de Dios es amor, de Primera de Juan 4:8, ¿verdad? Qué bonito que pudiéramos recordar esa cita bíblica, Primera de Juan 4:8, Dios es amor. Y también Dios es la revelación suprema y propia de la fe cristiana, donde nosotros aprendemos que Dios nos ama incondicionalmente. Nos vamos a ir a... 50 segundos. Bueno, en 50 segundos. El amor, Dios es amor y también nos creó para amar. También tenemos que considerar eso. Es amor y nos creó para amar. Entonces, somos una creación, somos la creación divina de Dios, que es amor, pero también tenemos que considerar en nuestras vidas amar a nuestro prójimo. Sí, en unos momentitos vamos a tener la identificación.
0: Así es, no se nos vayan, no se nos vayan, seguimos aquí en el Gallito 10 y 93.7 FM.
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0: Ahí teníamos ese canto felicitando a nuestros cumpleañeros en esta, voy a tomar ventaja de esta identificación. Somos Ministerio Radial, como siempre, presentando su programa Ríos de Agua Viva, aquí por el Gallito 1010 y apoyados, no, claro que también por el 93.7, apoyados por la parroquia de Nuestra Señora de Guadalupe. Y en este día, Mariela, tenemos muchos cumpleañeros y se me olvidaba de este cantante que es de allá de Guatemala. Y pues quien está cumpliendo hoy, cumple 50 años, es Elvin Mijangos.
1: ¡Feliz cumpleaños! Que Dios le bendiga y le colme muchas, muchas más bendiciones. ¡Feliz, feliz cumpleaños! Al final le vamos a cantar Happy Birthday.
0: No, y no le hace que repitamos esta. Y me acordé de que este canto pues es para cristiano católico, para felicitar. No pusimos las mañanitas regulares. Este hermano, fíjate, tiene un testimonio tan precioso. Él era electricista y tuvo un accidente, perdió parte de una mano, está imposibilitado de su visión y todo, pero vieras cómo le ha servido al Señor. Tiene un canto que también yo grabé, han grabado muchos, que se llama ¿Quién soy yo? Y lo felicito porque para Dios no hay nada imposible cuando le quieres servir, no importa tus deficiencias.
2: Así es, don Alex. ¿Sabe lo que le iba? Me quedé pensando porque dije, se me hace, también yo cumplí años, don Alex, también soy de esos.
0: No, gracias, nomás que yo no te mande nada, pero sí vi por ahí. Bueno, por eso es lo que decía, tenemos tantos cumpleañeros, estás tú en la lista.
2: Desde agosto, ¿verdad?
0: Estaba revisando la...
2: ¿También, ¿mande? Olivia?
0: ¿Cuándo? ¿Cuándo? ¿Se acuerdan? No, pues es que si no apareces ahí en mi teléfono, pues no voy a pensar.
1: Yo sé la memoria, no la sé.
0: No, pues. Bueno, también Olivia cumple años, también Olivia, y felicidades.
2: Sí, ¿El 26 de agosto? Ah, qué bonito.
0: Ah, está, todavía no.
1: ¿Cuándo cumpliste?
2: Yo el 16.
1: Todo el mes.
0: Bueno, pues por eso estoy felicitando a todo el mes, por eso. Pues.
2: Fíjese que en mi familia, mi hermano, somos cuatro. Yo soy la mayor, yo el 16 de agosto. Y luego mi hermano, el más chiquillo, el 8 de agosto. Y luego mi segundo hermano, el 1 de agosto.
0: My God.
2: Todos en agosto. Ajá. Y varios de mis primos también, el 12, el 3, el Día de la Virgen, no, el 13. Iba a decir el Día de la Virgen de la Aurora, pero no, creo que no es de ese día. El 18, el 22, tenemos muchos en la familia que es un mes cumpleañero.
0: Bueno, yo a mi hija, la mayor, cumple también años, mañana precisamente, y qué bueno que puse este canto, le acabo de compartir ahí en WhatsApp. Ahí está, ya muy cerquita del DF, ahí cerquita de... Cuautitlán, ahí por ahí vive, pero ya es estado de Hidalgo, pero está muy cerquita de ahí, menos de una hora para llegar a la Ciudad de México. Y eso porque hay mucho tráfico ya, y si no, media hora estuviera uno allá. Entonces, felicitamos a todos los cumpleañeros, y hoy en la tarde, pues, nos vamos a reunir allí en la casa de Elvin Mijangos. Nos invitó que si participábamos nosotros como coro, como grupo, quiere alabanzas, y en la hora de la comida dice, quiero que canten puras meditadas en la hora de la comida. Entonces, pues, ¿quiénes somos nosotros para que nos tomen en cuenta? Solamente el Señor hace la obra, y gracias por quienes están ahí, que participan en el grupo, que pues vamos a estar ahí. Entonces, felicitamos a todos los cumpleañeros. Pues, yo cumplí años y nadie se acordó. No, sí,
2: ¿cuándo, don Alex?
0: No, pues yo fui de julio.
2: Ah, fíjate. Entonces,
0: el mes pasado también yo cumplí 78 años. Así que... No, pues qué, pues ahí está. 1948, a 2026, saquen la cuenta.
2: Sí.
0: Muchos, muchos.
2: 1948.
0: Ya, 1948. Entonces, vamos a continuar. Estaba viendo aquí el amor de Dios, lo que estás hablando de las diferencias muchas veces entre nuestra familia, que nosotros muchas veces echamos a perder nuestros hijos cuando creemos que les estamos dando amor y lo que les estamos dando es en destrucción, porque los chiqueamos demasiado. Oh, yo le voy a dar lo que yo no tuve. No. It's a big mistake. Es un error grande. Porque yo no tuve, yo les voy a dar. Entonces yo quiero que él tenga un buen carro, que yo tenga los juguetes de los mejores para que anden ahí rodando. Siempre nosotros somos los que echamos a perder. Sí. Y entre nosotros, digo, a mí me pasó, yo traté con mis hijos de darles una forma de educación de vida. Yo convivía con ellos y todo cuando estaban chiquitos. Ya cuando tuvimos, pues nos separamos, su mamá y yo, ya pues hubo otra guía. Pero la guía que se buscaba era no el amor, sino la vida de opulencia. Y muchas veces cuando los llevamos a la vida de opulencia, los echamos a perder. Y lo tengo bien comprobado porque uno de ellos está muy bien económicamente y ni de su viejo se acuerda, ni de su papá. Entonces, nosotros echamos a perder a nuestros hijos cuando creemos que les damos amor. So, en el amor tenemos que tener mucha precaución, porque hasta en el hogar, como parejas, si somos mielosos, no les gusta la miel a muchas parejas, entonces siempre tenemos que tener mucha precaución cómo damos el amor, a quién se lo damos y cómo nosotros desciframos ese amor, porque también llenarlo de amor, muchas veces dicen, uy, este no más sabe dar amor. Mariela.
2: Sí, como fíjese ahorita que estaba hablando de eso, de cómo nosotros también amamos, como padres, ¿verdad?, amamos a nuestros hijos. Fíjese, cómo el amor de Dios no nos da todo, o sea, Dios dentro de su amor nos pone diferentes situaciones, ¿verdad? Exacto. También nosotros como padres tenemos que poner o tenemos que elegir lo mejor para nuestros hijos, porque Dios también así lo hace con nosotros. Pero ayer estaba viendo, no sé si usted vio también lo que pasó en una high school de aquí.
0: No.
2: Sí, hubo una balacera.
0: Guay, no me ha llegado
2: y,
0: aquí.
2: Y murió un joven.
0: Ajá.
2: Wow. Fue en una high school de aquí. Y ya hoy en la mañana, volví a abrir el pues en social media, ¿verdad? Ya tenían identificado un jovencito de la high school, pues traía un arma. Y lo que yo leí es que sí hubo una persona muerta, ¿verdad?
0: Wow.
2: Fue en un juego y hay videos muy, pues sí, están fuertes porque se ven todos corriendo.
0: Sí, lo vi.
2: ¿Sí lo vio?
0: Sí. Pero como andaba trabajando, abro a veces, agarro un descansito, agarro el teléfono y lo abro. Sí, vi eso, sí. Pero no le puse atención porque no creí que era aquí. Yo lo cerré de vuelta, seguí trabajando. Solamente voy, tomo agua, agarro mis descansitos porque está muy caliente. Y sí, abrí el teléfono y vi esa noticia nueva. Porque todo me llega aquí. Cualquier cosa que pasa, me llegan luego, en cuanto está pasando, que alguien lo me llegan.
2: Pues ya veo ahorita cómo son las redes sociales, ¿verdad? Que hasta lo que pasa en cualquier parte del mundo, rápido lo tenemos en nuestro teléfono. Pero yo pues me di cuenta porque una señora que pues yo tengo de amiga en el Facebook, que he conocido, ahí está su hija. Entonces ella estaba impactada, ella estaba asustada de la situación de que tuvo que ir a recoger a su hija. O sea, el impacto de una madre que tu hija esté en ese lugar donde hubo armas de fuego, donde murió una persona, pues fue por lo que me salió que esa señora puso que ahí estaba su hija.
0: Wow.
2: Entonces, ahí también a mí me lleva a reflexionar, don Alex, porque yo digo, ¿qué les estamos enseñando a nuestros hijos? Si sabemos del amor de Dios, pero nosotros no les enseñamos o no los acercamos a Dios con ese amor con el que Dios nos recibe, ¿qué estamos haciendo de nuestros jóvenes? ¿Qué estamos haciendo de nuestros hijos? ¿Dónde está, pues sí, verdad, su familia para hablarles de que pues no es la manera, dañando a los demás de esa forma, dejando una familia pues sin hijo? Es triste, a mí me dio tristeza la situación y también me llevó a reflexionar como mamá, y pues también los invito, ¿verdad?, a que pues me estás escuchando, nos estás escuchando aquí, a reflexionar a dónde llevamos a nuestros hijos, por qué camino están yéndose, qué les enseño yo, por qué son capaces de dañar a otros, de matarlos, de quitarles la vida. Entonces, ese es algo muy, pues, delicado y triste y serio, en el que hoy Dios te puede estar llamando a ti, acercarte más a Dios, acercarte más a Él, a recibir su amor incondicional, pero también a dárselos a tus hijos, ¿verdad? Hablarles del amor de Dios, de las, pues sí, ¿verdad? O sea, Dios nos va a ayudar siempre a guiarlos por el mejor camino. Y el enemigo también, ¿eh? O sea, el enemigo no duerme y el enemigo va a estar ahí metiéndote ideas o alejándote de Dios o guiándote por el camino del mal, simplemente. El amor de Dios es para todos, ¿verdad? Y si tú como padre o madre estás consciente de ese amor de Dios, del amor que Dios tiene para nosotros, también tienes que estar consciente de que Dios te dio tus hijos para que los regresaras a Él. Amén. ¿Y cómo podemos regresarlos a Él? Pues enseñándoles, acercándolos. Yo voy a aprovechar también para promocionar la escuela católica. Y pues no sé si hay varias, ¿verdad? Pero yo voy a hablar donde yo trabajo, la escuela Nuestra Señora de Guadalupe. Es un esfuerzo tener a los hijos ahí. Ay, gracias a Dios, gracias a Dios, gracias a Dios que tenemos nuevas familias que se dan cuenta que sí se puede hacer un esfuerzo para pagar la colegiatura. Claro que sí, se puede hacer. Te limitas de unas cosas para dar algo que no va a tener precio, don Alex. El que nuestra religiosa, nuestros sacerdotes les infundan y les hablen de fe y de amor a tus hijos, eso no tiene precio, porque eso, o sea, vas a ver los beneficios toda tu vida, porque vas a formar niños fuertes en la fe, fuertes en el amor de Dios. Yo no sé si le compartí, pero gracias a Dios, yo estoy en el preescolar y me da mucho gusto y siento mucha paz y mucho amor y siento mucha alegría poderles enseñar a los niños desde los 3 añitos, 4 añitos, a persignarse, a hablarles de Dios, de su amor, de su ángel de la guarda. Y luego nos llegan los sacerdotes, creo que el martes o el miércoles estaba el padre Víctor ahí con nosotros, nos llegó y los niños lo escuchan, les dicen, le decían teacher y les dijo, no, yo no soy teacher, yo soy padre Víctor. Y ya los niños empiezan a interactuar con él, les habla del amor de Dios, justamente. Le decía a una niña, ¿sabes? Porque pues ya fuimos a misa ayer, viernes. Luego les dice, ¿a qué vamos a ir a misa? Y luego ya una niña dice, a dormirnos. No, no vamos a dormirnos a misa. Los niños, a mí me encanta trabajar con los niños chiquitos. Son muy amorosos, te quieren, por el simple hecho de estar con ellos, de cuidarlos. Salen con tantas ocurrencias que yo llego a mi casa y le platico a mi mamá o le digo, este niño, como por ejemplo eso de que la niña dijo, vamos a misa a dormirnos. Entonces, pues ahí está nuestra escuela para que usted como padre de familia lo considere. Y después de porque ahí tenemos desde el preescolar hasta el grado 8. Después, pues sigue la High School Católica también. Oh, wow. La High School Católica, Garza's Memorial High School, donde pues también los padres pueden ver la diferencia de una educación cristiana donde los niños se acercan a Dios. Y la diferencia de, pues sí, ¿verdad? Donde desafortunadamente no se les da a conocer el amor de Dios. Entonces, si en la escuela no se les da a conocer el amor de Dios, pues tú como padre tienes también una gran responsabilidad, ¿verdad? De guiarlos y de hablarles de todo eso. Pues ya también promocioné la escuela. Estamos todavía, ya empezó el año. Estamos todavía... todo el año nosotros agarramos aplicaciones para todos los grados, gracias a Dios, Y pues ahí están nuestras hermanas religiosas, Sister Juanita, Sister Leti, tenemos otra Sister nueva, Sister Lilia, los sacerdotes, los oblatos de San José, que siempre están en compañía, nos acompañan, nos dan la misa los viernes, tenemos un acompañamiento, es una imagen de los sacerdotes, van a nuestros salones, nos visitan, pues es algo muy bonito, honestamente. Perdón, yo pues ahí tengo los niños y la verdad es una decisión muy importante para los papás que no me arrepiento, y ojalá que alguna familia también considere algún día, si tú sientes algo cuando escuchas hablar de educación católica, es porque Dios te está llamando por ese lado. De que sí, pues yo les digo, no es algo fácil, pero tampoco no es algo imposible, en el que nosotros podamos hacer ajustes en nuestra economía, quitar algunas cosas para poder nosotros también brindar esta educación católica a los niños.
0: Sí, mencionaste algo muy importante, es algo que hemos estado hablando, Olivia y yo, el dormir. Esa es una palabra que los adultos, les hacen saber a sus hijos, porque yo lo escucho muchas veces, este libro, lo escucho muchas veces, cuando el padre termina el evangelio, que ni pusimos atención, entonces termina el evangelio y va a dar la homilía, la explicación, y muchos dicen, no, es la hora de dormir. Y todos estamos platicando, menos escuchando lo que está pasando allá. Entonces, digo, yo fui de esos, yo también fui de esos de los que se dormían, yo también fui de esos. Entonces, hace una semana estuvimos hablando de la importancia de vivir el retiro, de vida en el espíritu. Y eso, como dije, Papa Francisco, que Dios lo tenga en su santa gloria, él lo recomendó y mandó cartas a todas las diócesis, y como dijo Padre Leroy un día sobre lo del ministerio del radio, dice, te aseguro que esa carta que yo mandé, porque había una estación que se vendía, y te aseguro que la mandé a la diócesis y que ya la echaron a la basura. Entonces, eso no lo han dicho nunca ningún sacerdote, el Papa recomendó esto, y si nosotros vivimos el retiro de vida en el espíritu, se quedan muchas cosas, porque eso no es nada más de ir ahí. Y allí no te vas a dormir, allí te van a hablar. Y muchos se quieren salir, muchos se salen del retiro porque esto es demasiado, yo no puedo digerir esto. Pero la iglesia lo está recomendando. Y si no ponemos atención, somos evangelizadores dormidos igual que los que tenemos ahí. Y entonces tenemos que poner mucha atención en lo que nosotros mismos hacemos para despertar esa gente. Yo, cuando estaba chiquillo, hombre, una vez pues andábamos desvelados, entramos a misa a las 10 de la mañana y nos quedamos dormidos, un primo mío y yo, despertamos a las campanadas del rosario a las 5 de la tarde.
2: Fíjese nada más.
0: Entonces te digo, nosotros íbamos también a dormir, yo me pasó. Y cuánto batallé para poder entender, para poder vivir la misa, aparte de que estuve muy ausente, de que yo no iba, yo me invitaban a la iglesia, aquí los espero. Yo duré mucho, yo hice mucha ausencia de ir a la iglesia, mucha. Pero el Señor tenía un plan y aquí me tiene, ahora. Entonces, nosotros somos los que echamos a perder nuestra forma de recibir el cuerpo y la sangre de Cristo. Vamos y recibimos el cuerpo y la sangre de Cristo sin ninguna preparación, sin ninguna reverencia, solamente porque vamos, como muchos, yo los he escuchado, los hermanos cristianos católicos, que les voy a recibir la galletita. Y los he escuchado. Oh, vamos a recibir la galletita. Vamos a recibir el pan. Sí, sí es el pan, el cuerpo de Cristo, pero no es la galletita. Como un día lo dijo también el presidente, no, yo voy a la iglesia todos los domingos y yo como la galletita. Entonces, no es la galletita, es para los que nosotros, lo que nosotros creemos, y no es que yo lo crea, es un dogma de que es el cuerpo y la sangre de Cristo. vivos. Olivia, vamos a poner otro canto, por favor, para que continúe Mariela en la recta final del programa. Ya le quitamos un poquito de tiempo, pero es una reflexión sobre lo mismo que se está hablando del amor de Dios. No seamos exagerados con darle el amor que no es amor, sino que muchas veces estamos echando a perder nosotros mismos a nuestros hijos. Volvemos.
3: Si les pregunto si aman a alguien, me dirían que sí, que aman a su hermano, a su hermana, a sus padres, a sus novios, esposos, y un montón. Pero si concentráramos todo ese amor que tenemos por todas las personas en uno solo, jamás se igualaría al amor que Dios nos tiene, ni cerca. Nos cuesta entender el amor de Dios porque nuestro amor es limitado. Nos impacientamos, nos distanciamos. Somos muy limitados. Pero Dios siempre nos espera. Siempre nos está buscando. Y Él no se cansa nunca, nunca de perdonarnos. Dios siempre te está buscando. Dios hace salir el sol todas las mañanas para llamar tu atención. A veces en una canción, en un abrazo, el Señor te está diciendo que te ama constantemente. Ese que te soñó, que te pensó, ese Dios te ama incondicionalmente. Y yo no sé en qué momento de tu vida estarás hoy. No sé cómo te encontrás lejos, cerca de Dios. Pero te voy a invitar a que en la siguiente canción puedas descansar en la verdad, la gran verdad, de que Dios te ama con todo el amor de un Dios grande y misericordioso. Así que te invito a que puedas disponer el corazón para recibir estas palabras de parte del mismo Dios.

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Y seguimos en el programa de Ministerio Radial Ríos de Agua Viva. Pues seguimos ya casi al final del programa. Perdón. Donde estamos hablando del amor de Dios. Ese amor grande, infinito que Dios tiene por ti, por mí, por todos nosotros. Yo les mencionaba que, pues sí, ¿verdad? Que el amor de Dios, Dios es amor también. Y también, veamos cómo los pájaros del cielo, ellos no siembran ni cosechan y Dios les da cada día el alimento. Nosotros valemos más que esos pájaros del cielo, que las aves. Y también cómo los lirios del campo. Ellos no hilan ni tejen y Dios los viste de bellezas inigualables. Pues nosotros, la creación de Dios, valemos mucho más que eso. Entonces, ¿cuánto más Dios nos cuidará y nos amará a nosotros mismos, a nosotros, que somos sus hijos, aunque seamos pecadores, ¿verdad? Dios ama de una manera especial a los pecadores. Miren, Dios tiene la mirada puesta en ellos porque pues son ovejas, ¿verdad? O somos ovejas que nos salimos del redil, entonces Él quiere que volvamos a Él. El domingo pasado que asistí a misa, en el Evangelio, el sacerdote que estaba diciendo la homilía, él mencionaba pues algo muy relacionado con esto, ¿verdad? Él mencionaba que tenía, pues, no me acuerdo, 6 hermanos, pero uno de ellos fue como el que se descarriló, ¿verdad? Como, pues sí, a lo mejor por un camino de algún vicio. Entonces, ese sacerdote mencionaba que su mamá era con el que más rezando por él, pidiéndole a Dios por él, rosarios, ofrecía, pues sí, ¿verdad? Estaba como más al pendiente de él, por así decirlo, porque pues era el hijo que más estaba lejos de Dios. Entonces también así es Dios con nosotros. El pecador, en el pecador también pone su mirada porque él quiere siempre que regrese. Él quiere que pues sí, ¿verdad? Que vuelva hacia él. Entonces

si nosotros por llevar una vida de pecado pensamos que no podemos volver a Dios o que Dios nos ama, no es así. Donde abunda el pecado, sobreabunda su amor misericordioso, y lo podemos leer en la carta de Romanos 5:20, perdón, no es carta, en el libro de Romanos 5:20, ¿verdad? Entonces, el mayor de los pecadores es quien puede experimentar más perdón, más gozo y esperanza, porque es quien más lo necesita. Y fíjense, me puse a pensar y dije, algunos de los santos han llevado también una vida de pecado, pecados grandes. Entonces Dios los saca de ahí, porque pues no quiere decir que porque tú llevas una vida de pecado no puedas redireccionar tu vida hacia Dios, hacia a experimentar su amor y su gracia. Entonces, los santos, nuestros santos de la Iglesia Católica, es una muestra clara de cómo Dios, dentro de una vida de pecado, te puede sacar de ahí, siempre y cuando tú también estés dispuesto. Porque pues Dios nos deja también el libre albedrío, donde uno puede decidir, y también si tú decides cerrarle la puerta a Dios o cerrarte a sus designios, pues también Dios lo deja a tu consideración, ¿verdad? Pero sí tenemos que tener en mente que Dios nos ama, y lo único que pide es que creamos nosotros en Él y confíes en su amor, en su amoroso plan, que confiemos en lo que Él tiene designado para nosotros. Porque antes de que tú te interesaras o que tú amaras a Dios, tú ya eras amado por Él. Y fíjense, podemos tener, como ese rato mencionaba Alex, que él mencionaba, ¿verdad?, que en algún momento de su vida pues no estaba cerca de Dios. Yo también. También puedo decir que en algún momento de mi vida, pues, o ha habido momentos de mi vida que me alejo más de Dios, ¿verdad? Entonces, no quiere decir que Dios sea parte de nosotros, pero pues qué mejor que siempre volver a Él. Él siempre nos anda persiguiendo, Dios siempre anda tratando de llamar nuestra atención, y Él toma la iniciativa para amarnos siempre. Una historia que a mí me gusta mucho y que hoy la voy a mencionar en este tema, es la historia de... Es una historia popular de la Biblia, entonces tal vez tú te la sabes. Es la historia de Saulo de Tarso, que es también así se llama el grupo donde yo voy. Sabemos que Saulo, ¿verdad?, es llamado antes de su conversión, donde él era un judío romano que no iba más que a pues hacer lo que a él le correspondía, ¿verdad? Iba a matar a los cristianos, a los que creían en Cristo. Entonces, él no se imaginaba que era también Jesús quien lo estaba persiguiendo a él. Jesús persiguió a Saulo también. Entonces, hasta que Jesús lo alcanzó, lo iluminó y lo tiró del caballo. Vamos a decir que lo tiró del caballo. Entonces fue en el momento en el que Jesús lo atrapa y él quedó preso del amor de Dios. Pero también Saulo estaba dispuesto. Dios lo sedujo y él simplemente se dejó seducir de Dios también. Entonces, eso es una parte importante de que Dios nos anda persiguiendo, nos quiere mostrar su amor, nos quiere seducir, pero también de qué forma le estamos nosotros contestando. Si nosotros nos vamos a dejar seducir por su amor o si simplemente vamos a decir no, ¿verdad? Entonces, ahí está la historia de Saulo de Tarso, que después de su conversión es San Pablo. Y también voy a aprovechar para invitarlos a nuestra comunidad, Saulo de Tarso Familias. Saulo de Tarso está en las diferentes etapas de la vida, ¿eh? Está Saulo de Tarso Teen, Saulo de Tarso Jóvenes,
Y Saulo de Tarso Familias, que es el grupo en el que yo voy, en el que estás cordialmente invitado. Nos reunimos en los salones, en Los Arcángeles, todos los sábados, excepto el primer sábado del mes. Ahí los esperamos. Si son familias, si son personas solteras, todos son bienvenidos a nuestra comunidad. Nos reunimos a las 5:30 en Los Arcángeles y en el Saulo de Tarso Familias, es el grupo en el que yo voy. Separamos los niños, o sea que si, por ejemplo, o les cuidamos los niños, si, por ejemplo, tú vas a asistir a nuestra comunidad y si tú tienes niños, tus niños no se van a aburrir porque nosotros tenemos un salón designado para niños de 3 a 10 años. Yo los cuido, yo les pasamos una serie de historias de la Biblia y hay otro salón para los adolescentes. Entonces, tú tienes niños, dejas tus niños ahí cuidando, nosotros los cuidamos, los evangelizamos, les hablamos del amor de Dios a tus niños y a tus adolescentes y tú, pues ya como persona, los adultos se reúnen en otro salón donde también hablan y experimentan el amor de Dios. Por si tú estás escuchando y algún día estás interesada, si Dios te llama, pues ahí está nuestra comunidad, Saulo de Tarso Familias, y estamos con las puertas abiertas. Si también quieres acercar a tus niños un poquito más a Dios, pues sería una gran oportunidad para que convivan con otros niños que también pues sí, están aprendiendo de la fe de Dios, de la fe y del amor de Dios. Entonces, esa sería una buena oportunidad. Entonces, pues ya casi estoy por concluir el tema. Fue del amor de Dios. A veces nosotros buscamos a Dios y lo queremos amar, pero nadie puede amarlo si no ha experimentado su amor. Entonces, tienes que experimentar su amor, tienes que acercarte a él para saber lo que te estás perdiendo o para saber lo grandioso que es. Tiene un amor muy grande, es bueno, es incondicional y no debemos de desaprovecharlo, ¿verdad? Tenemos que darnos cuenta de su amor, de su gracia. Dios va a amar a todos por igual, al bueno, al malo, al católico, al protestante, incluso al que va en contra de él, a los que persiguen a su iglesia, a los sacerdotes, a los líderes de algún sindicato, a las meseras, a las maestras, a todos va a amar Dios de la misma forma. Dios ama a los hombres porque somos sus hijos y somos hechura de sus manos, somos su creación más perfecta. Dios nos ama tal como somos, pero siempre tratando de que nos acerquemos más a Él. Es más, aunque ni creas en Él, aunque ni creas en Dios, Él te va a amar. Así es, pues también, no sé qué más, vámonos con un canto y quédate aquí con nosotros. Ya estamos casi en la recta final de este programa, Ríos de Agua Viva. Vamos a ver qué canción nos va a poner nuestra hermana Livia. Va a ser esa canción que tú necesitas escuchar.

0: Ahí teníamos a Evelyn Villalobos con ese precioso canto, Los Animalitos. Subieron de dos en dos en la arca de Noé. Y entre esos animalitos, pues ahí estamos también nosotros.
1: No,
0: nosotros siendo que somos animales, pero que ahí estamos también nosotros entre la barca. Y entre esa barca aquí seguimos struggling. Estamos batallando aquí para ser merecedores de entrar ahí en esa barca y ser salvados por el Señor. Mariela, pues vamos a oye, te pregunto, me mandaron información, pero no la tengo a la mano, de la festividad de la parroquia. ¿Tienes la fecha? ¿Me dices?
2: Yo, ¿qué cree que? ¿De la Jamaica, dijiste? Ay, no, don Alex.
0: Sí me la mandó, creo que mi hermana María Garidacheto. ¿Cómo se apellida?
2: Ah, sí, tiene un apellido, Garidache. Es la fecha de la Jamaica.
1: ¿Qué tal que mientras lo buscas?
2: Ok. ¿Sabe qué? Ya que me acordó, Saulo de Tarso Familias, vamos a tener retiro. Va a ser el 12 y 13 de septiembre.
0: Okay.
2: Están cordialmente invitados. Es retiro de iniciación. Ya vamos a empezar, ya empezaron a poner en redes sociales, creo. Y los flyers también ya hoy los tenemos listos. Para si estás considerando vivir alguna experiencia que te acerque más a Dios o integrarte a alguna comunidad, aquí vamos a estar nosotros, Saulo de Tarso Familias, 12 y 13 de septiembre, para que lo anotes en tu agenda y lo consideres. ¿Y qué más?
0: Bueno, ahorita a ver si nos está viendo la hermana María, a ver si me manda la información correcta. Pero ya tenemos los boletitos ahí para la rifa. Ya, sí, por eso que te digo, nosotros también. Entonces, no, me mandó la información, pero no la pude sacar ahorita. Entonces, de todos modos, hacemos la invitación, a ver si te acuerdas ahí, no encuentras ahorita la información. Olivia.
3: Ay, me acabo de dar un machuconazo.
0: Muchacha, ¿en dónde? ¿En qué?
3: Bueno, ya rapidísimo, porque sabe que ya no tenemos mucho tiempo y de verdad, mucho que reflexionar sobre lo que nos estaba compartiendo Mariela, del amor de Dios, pero solamente tenemos como unos poquitos monitos suficientes también para recordarles la devoción que debemos de tener cuando vamos a misa, al Santísimo, pero lo que sí tenemos que llevarnos en casita es que el amor de Dios es grandísimo. Nadie nos ama como nos amó y como nos ama y como nos amará nuestro Dios. Eso tengámoslo siempre en nuestra mente. No importa, como dice la canción, la alabanza, lo que hagas, el amor de Dios está ahí perdonándonos cada vez. Decía el Padre, el único pecado que nunca jamás Dios perdona es el que tú pienses que Él no te perdona.
0: Amén.
3: Entonces, Dios está ahí siempre con sus brazos abiertos, extendidos. Dios nos ama, Dios nos amó y nos lo enseñó ahí en la cruz, que eso nos quede bien clarito. Y pues como dice Mariela, también hay muchas cosas que hacemos nosotros que nos apartan del amor de Dios, pero Él siempre está ahí con esa mirada generosa, con esa mirada llena de amor, porque Dios ama a los pecadores, mas no ama el pecado. Así que tenemos que ponernos truchas en eso y recordar siempre el gran amor que Él tiene. Y pues estamos todos ahí llenos de pecado y todo eso, pues ahí está el confesionario, ahí está el lavadero, dice el Padre Jorge, el lavadero del alma, para que vayamos a purificar nuestra alma y vayamos a recibir la Eucaristía y todas estas cosas que son el alimento del camino. Qué importante eso, ¿no? El alimento del camino. Nunca se me olvidó cuando mencionaba esto el Padre, porque haz de cuenta que si vas por un desierto y llevas una botellita de agua y unos taquitos de frijoles, ya cae bien, o sea, ya. O sea, es su alimento durante esa trayectoria en un desierto. Imagínense, no hay agua, no hay árboles, no hay nada que comer y es su alimento. El ejemplo que nos ponía, cualquier cosita que lleves de comida, pues es un alimentito. Y dice, y Jesús es el alimento de nuestra trayectoria por esta vida. Si lo viéramos de esa manera, ¿usted quiere irse a un desierto sin comida?
0: Nope.
3: Si viéramos de esa manera, entonces veríamos siempre la forma de estar ahí alimentándonos del cuerpo y la sangre de Cristo. Importante esto. ¿Y cómo es que tenemos que ir a misa y cómo deberíamos de comportarnos en la misa, don Alex? A ver.
0: Fíjate,
3: rapidísimo.
0: Ya está mandando María. Sí, mira, una cosa muy importante de alguien que comentó que él no iba a la iglesia que porque no le gustaba la cara que tienen los santos, incluyendo a nuestro Señor Jesucristo, que ese martirio, esa cara que tiene de martirio. La salvación no está bueno, todo depende como tú la tomes, pero no es fácil. El camino hacia la salvación es de dolor, es el camino de espinas, como el camino angosto, el camino lleno de espinas que nos dice el Señor. El camino que tiene 4 o 5 carriles no te lleva a la salvación. El camino que nos lleva a la salvación es el camino estrecho, que hay que caminar con mucha precaución, Olivia.
3: Pero debería darnos alegría ver a Jesús. Está, pues sí, lo crucificaron, pero Él lo hizo de todo corazón por nosotros y deberemos estar felices y alegres porque gracias a ese sacrificio que Él hizo nos dio la chance de podernos salvar. Y ahora depende de ti y de mí.
0: Exacto.
3: Entonces, el Señor, en su gran amor, yo cuando a veces la gente critica cuando llevas crucifijos, ¿verdad? Yo, incluso yo aquí traigo uno por aquí. Pero esto, o sea, es para recordarnos, yo siempre menciono esto, es para recordar el gran amor que Dios tiene para cada uno de nosotros. ¿Me entiendes? El Cristo se puede tirar, golpear, o yo lo puedo pisar, o sea, en accidente pisarlo, quemarlo, se hizo ahí, no pasó nada, es solamente un recordatorio de lo que el Señor hizo por nosotros. ¿De
0: el
3: acuerdo?
0: Amor de Él para nosotros.
3: Del amor de Dios que fue, es y será lo más grande e incomparable. Pero bueno, don Alex, tenemos poquitos monitos y vamos a ir a darle gracias a los patrocinadores. Yo sé que puse ahí para comentar un poquito de la misa, pero lo dejamos al final. Vamos a darle gracias a los patrocinadores y bien, enseguida vamos a, si tenemos chance, a comentarle y a recordarle, mejor dicho, la importancia de esta reverencia que deberíamos tener todos durante la Santa Misa. Pero bueno, si usted no tiene un negocio, si tiene un corazón grandototototote, pues a ese corazón le suplico y le pido su ayuda en esta mañana, porque tenemos que trabajar todos para una misma compañía, para el cielo, para la salvación, ¿verdad? ¿Se acuerda de la parábola de que del que el dueño de la, ¿qué era? Vamos a ir de un rancho, lo que sea que estaba, y él fue a buscar a trabajadores, y los que llegaron al ultimísimo, les pagaron el mismo denario, y los otros enojados y todo. 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Señora de Guadalupe, 601 de la Avenida California, Bakersfield, California, 93307, ese sobre se va a la parroquia, a la oficina, ellos manejan la cuenta, el Señor lo va a regresar el 100 por 1, y si tiene un negocio, pues mándenos un mensajito ahí en Facebook, y nosotros le anunciamos y usted pues nos da una lanita, ¿sale?
0: Claro que sí. Vamos first.
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3: Así es, usted regale muchos regalitos a todos los cumpleaños de este mes, regálele algo de oro a usted. Ándale.
0: ¿Será?
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3: 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Llegan calentitos, ¿eh?
0: Y si llegan ahorita, con este calor, ¿cómo no van a llegar calientitos? 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
3: Sobre todo, muy amable, muy amable. Así que no, es una buena cosa de regalar un librito de oraciones, por ejemplo, y esto para que pues tengamos en cuenta siempre que la oración y la palabra de Dios, porque dice la palabra es vida. Entonces, si usted, amén, lee la palabra de Dios, aunque sea un ratito chiquito, dos líneas al día, si no hay tiempo, ya eso es vida, le estamos dando, amén, vida a nuestro ser. Amén. Y ya no andamos ahí caminando como huesos secos, ¿verdad? Porque dice el Padre, a veces andamos caminando diciéndonos que tenemos vida, pero por dentro estamos, dice a mi chiquillo cuando estaba chiquito, moridos, muertos en vida. Entonces, nos quedan nomás como 3 minutos, don Alex, para recordarle a la gente de la misa, de lo importante.
0: Muy importante
3: de ir,
0: eso, Olivia, lo que el Señor te inspire, dilo, porque de veras somos irreverentes.
3: Es que si de veras tuviéramos la conciencia en nuestra mente de a qué vamos a ir a recibir, no iríamos con los brazos cruzados, o no dirías gracias cuando te dicen el cuerpo de Cristo. Entonces, si te dicen el cuerpo de Cristo, dices amén, es yo creo. ¿Cómo que gracias? O sea, no es un pan, literal, como decía Don Alex, que personas decían a veces, es el cuerpo y la sangre de Cristo. Cuando Dios baja, cuando el sacerdote pone esas manos consagradas ahí para invocar la presencia del Espíritu Santo ahí, para que esas sustancias se conviertan, Jesús echa un clavadito y dice, Sister Susana, lo baja, el sacerdote lo baja de arriba y mira, pum, cayó ahí la hostia, ya no es un pan, el vino ya no es vino, es el cuerpo y la sangre de Cristo. Amén. Pidamos, amén, al Señor cuando vamos entrando a la iglesia, que nos dé la capacidad, pidamos la ayuda al Espíritu Santo, a nuestro ángel de la guarda, que nos llene la mente de esto y sientamos la presencia en ese lugar, es santo, es la conexión de la tierra, el cielo, ahí en esa celebración estamos unidos como hermanos para recibir el alimento del camino, Dios vivo que se quiso quedar en ese pedacito de pan para alimentar nuestra alma y que no padezcamos en esta vida. Así que pongámonos en esa atención, en esa actitud, el teléfono, Dios. Mire, nadie se va a morir en una hora, póngalo en silencio, revise todo lo que tiene que revisar en el auto antes de bajarse, antes de entrar a misa. Yo sé que las altas temperaturas no permiten que dejemos en el carro los teléfonos porque de repente se dañan. Apáguelo un ratito, deje de estar pasando con el dedo en el teléfono ahí mientras está sentado en la banca. Cuando ya entramos a la iglesia, es momento de aprovechar, si llegamos 5 minutitos temprano, es momento de aprovechar, estar ahí para recordar todos nuestros pescaditos que al inicio de la misa, pues el Padre va a hacer esa... ¿cómo se dice? Absolución general ahí, ¿no? Cuando él dice que para celebrar dignamente pues esos sagrados misterios, reconozcamos nuestros pecados. Entonces hay que traer todos los pescaditos para que podamos tener la dignidad de ir a recibir posteriormente el cuerpo de Cristo. Entonces yo creo que si llegamos temprano unos minutitos, pues está el rosario también, o si no hay el rosario, póngase en esa conexión ya con el Señor. Ahí está el crucifijo grandote en el altar. Póngase en esa conexión para que el Espíritu Santo le llene por dentro y salgamos de ahí renovados y cada día una lucha, porque pues esta es una lucha de cada minutito. Amén. Y no estamos diciendo esto porque seamos santos y tengamos alas, porque la gente luego ahí, sino que es una lucha diaria. Dijo mi amiga una vez en un retiro, alguien le dice, oye, ¿ya le diste comer a tu esposo? Dijo, no, mijita, que cada quien cuide sus tripas. Me daba tanta risa y comento esto porque me vino a la mente, ¿no? Que cada quien cuide, o sea, cada quien tiene que luchar por su propia salvación, por su propia alma. Así que cada quien tenemos que trabajar para nuestra propia salvación, ¿cierto o no?
0: Amén.
3: Bueno, ya me fui a la consola. Que Dios los bendiga.
0: El 7 de noviembre, la Jamaica, y va a ser en el pabellón, ¿verdad? Sí, va a ser en el pabellón.
1: 30 segundos.
0: Ya, ok. Va a ser en el
2: 4600 Brandish Line.
0: Ok, ya tú lo dijiste. Ahí vamos a tener la festividad y ahí estaremos también nosotros con nuestro granito de arena como ministerio.
3: Bueno, ¿qué crees? Se acabó el tiempo. Gracias, Mariela, por habernos acompañado el día de hoy. Gracias, Don Alex. Dios le bendiga. Dios los bendiga en casita por habernos acompañado en este día y lo esperamos el próximo sábado, si Dios así lo permite, aquí en el Ministerio Radial Ríos de Agua Viva.
0: Amén.
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1: Esta es la historia de Don Baldomero. Tenía tres hijas, estaba rico hasta que llegó un vaquero.

Más respeto, pues que están las muchachas solas, ¿o qué, o qué? Vengo a bailar con ella, no con usted, dijo el vaquero. Y por respeto estas canas no le pego. ¡Ma! ¡Vos pa' la fuerza el acero! Sacó la pistola el viejo y la balacera. Tumbadero de sillas, griterío de mujeres. Se disipó la humadera de las balas. Había desaparecido el vaquero con la muchacha, se la había robado.

0: ¿Dónde estás, hija? Al fin los encontraron en un desfiladero. ¡Apunten!, dijo el viejo. En ese momento la muchacha corrió, se interpuso entre los dos y dijo:
1: ¡Mamá, respeto para el futuro padre de tus nietos!
0: ¡Rompan filas!, dijo el viejo. ¡Los perdono, pero si el primero es niña, los desheredo! ¡Si es hijo, mi nieto, toda mi herencia! ¡Pero si acaso no resulta así, dámele otra oportunidad, vaquero!

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8: Dormir junto a alguien no es amor. Los besos no son amor y el sexo tampoco lo es. Eso lo puede hacer cualquiera. El amor verdadero es amar. Es controlar tus palabras porque sabes que puedes herir a la persona amada. Es ser fiel, no solo cuando está la persona, sino sobre todo cuando no está.
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1: Oiga, cuñado, venga, si vamos arreglando cuentas.
2: No, hombre, ahí arreglamos mañana.

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